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Gracias por ser parte del encuentro de hoy. Y te digo, llena mi corazón cuando sé que este programa está sirviendo para traer reflexión a tu vida. ¿Qué tal si me escribes o me llamas hoy? Al final te voy a dar los datos completos, cómo puedes escribirme o cómo puedes llamarme. ¿Cómo escuchar la voz de Dios? Es la pregunta que hemos estado haciendo hoy. Te voy a invitar a que hagas una pausa y disfrutes esta reflexión que hemos titulado Un litro de leche. Era jueves por la noche y nos reunimos para tener nuestro estudio de la Biblia. En los grupos se nos asignó el descubrir si todavía Dios hablaba a las personas hoy en día. Después de escuchar cómo las personas describían cómo ellos escuchaban la voz de Dios, me sentí más triste porque yo nunca había tenido una experiencia de esas. Con eso en mi cabeza abordé mi automóvil. Eran ya casi las 11 de la noche y ese pensamiento no me dejaba tranquilo. ¿Será que Dios todavía habla hoy? Seguí manejando por aquellas desoladas avenidas cuando de repente una extraña, no audible, pero extraña voz en mi cabeza: detente y compra un litro de leche. Me sacudí un poco y claramente volví a escuchar en mi cabeza: para y compra un litro de leche. Por un momento pensé: Dios, ¿serás tú que me estás hablando en este momento? Y si eres tú, ¿para qué necesitas un litro de leche? Creo que esto es una locura, me estoy volviendo loco. Traté de olvidar el pensamiento, seguí manejando y otra vez el pensamiento era más fuerte en mi mente. Para y compra un litro de leche. Así que pensé, bueno, no pierdo nada, me voy a parar y voy a comprar un litro de leche. Me detuve, compré un litro de leche y regresé a mi automóvil. De todas maneras, pensé, puedo darle uso a este litro de leche. Cuando retomé mi camino, ya tenía el litro de leche. Ahora una nueva voz vino a mi mente. Gira en la séptima avenida. El pensamiento era claro, pero nuevamente volví a pensar, me estoy volviendo loco. Pasé la séptima avenida y decidí no obedecer aquella voz. Pero cuando ya iba por la décima avenida, otra vez volví a escuchar esa voz en mi mente. Dobla en la séptima avenida.

Así que decidí retornar y me dirigí a la séptima avenida. No había nada. Me pareció una locura porque el camino iba a ser más largo de lo normal a casa. Empecé a ver las calles abandonadas, las luces semi apagadas, las casas ya casi a oscuras. Pero de repente, otra vez la voz vino a mi mente. Detente aquí. Y esta vez decidí detenerme. Ve a aquella casa, toca la puerta y entrega el litro de leche. Esto sí ya era mucho para mí. Le dije, Dios, si eres tú, me parece una locura. Si llego a esa casa a tocar la puerta, es posible que hasta me puedan matar. Pero aquella voz era incesante en mi mente. Ve y toca la puerta. Así que decidí con temor ir y tocar la puerta. Un hombre desaliñado salió a atenderme y me preguntó qué desea. Y dije, Señor, no sé, pero he traído este litro de leche. Aquel hombre agarró el litro de leche, salió corriendo, lo dio a su esposa. Luego vi que su esposa salió corriendo rápidamente a calentar aquel litro de leche. Aquel hombre me abrazó y casi me besa y me dice, hace unos minutos estábamos desafiando a Dios. Por tantas deudas que tenemos, nos hemos quedado sin el dinero para comprarle la leche a nuestro recién nacido. Y le dijimos, Dios, si tú eres nuestro padre, si tú existes, por favor, provéenos para la leche de nuestro hijo. Luego la esposa salió y dijo, mientras orábamos, yo pedí a Dios que enviara un ángel con un litro de leche. ¿Es usted acaso un ángel? No podía controlar mis emociones ni mis lágrimas. Lo único que pude hacer fue sacar mi billetera y entregar todo el dinero a aquella familia necesitada. Cuando regresé a mi auto y retomé mi camino, sentía una paz especial. Y lo único que podía hacer era repetirme a mí mismo como un disco rayado. Realmente Dios habla hoy. Realmente Dios habla hoy. Jesucristo dijo que un día en el cielo le preguntaremos, Señor, ¿y cuándo te vimos en la cárcel y te visitamos? ¿Y cuándo estuviste hambriento y te dimos de comer? ¿Y cuándo te vimos desnudo y te vestimos? Y Él nos contestará, por cuanto lo hiciste a uno de estos mis pequeños, a mí lo hiciste. La próxima vez que veas a un niño de la calle, a alguien en verdadera necesidad, piensa en lo que Cristo haría.

Gracias por haber sido parte del encuentro de hoy. 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Gracias por haber sido parte del encuentro de hoy. Yo soy tu amigo Ernesto Pinto. Nunca olvides, Dios te ama y yo también.

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1: La tropa avanzaba paso a paso. La selva estaba espesa y húmeda. El suelo barroso y el peligro acechaba en cada metro del sendero. El teniente del ejército americano que peleaba en Vietnam, Lewis Puller, pisó una booby trap. En la jerga de la guerra de Vietnam significa trampa de bobos. La explosión no lo mató, pero le mutiló las dos piernas y parte de las manos. Lewis Puller, librado de la muerte, regresó a su país. Estudió abogacía, se casó y tuvo hijos. Inclusive escribió un libro, Hijo Afortunado, que le ganó un premio. Pero su vida nunca dejó de arrastrar el dolor de la guerra. Y un día, no aguantando más su pena, Fulger se suicidó. La revista Time publicó un obituario con el título La herida que nunca sanó. Amigo, las guerras del mundo siguen cobrando sus víctimas, aún después de pasados muchos años. El teniente Puller, hijo del general Puller, el hombre más condecorado de la Marina estadounidense, parecía ser un triunfador. Se sobrepuso a la pérdida de sus piernas. Vivió 26 años con su esposa. Escribió con éxito su autobiografía. Pero la psicosis de la guerra lo tenía marcado. Puller se sumergió en el alcohol. Eso provocó problemas en su matrimonio, acelerando la separación de su esposa. La herida psicológica de Vietnam, que nunca había sanado, terminó destruyéndolo. Hay heridas, amigo del alma, peores que heridas físicas. Muchos hombres gravemente lisiados han podido sobrevivir, recuperarse y hasta ser felices. Pero Fulger cayó víctima de otra clase de herida. Allá en el fondo de su alma hubo siempre una llaga abierta, una fístula que continuamente preguntaba, ¿por qué a mí? ¿Por qué a mí? Buscó alivio en el alcohol. Pero el alcohol también es una trampa de bobos, tan destructiva como aquella otra que mutiló las piernas en la jungla. Nos gustaría poder decir otras cosas respecto de este hombre, darle a su biografía un final feliz, pero la realidad suele ser muy cruel. Lo cierto es que no hay consuelo, mi amigo, en el alcohol. No hay salvación en las drogas. No hay fuerza vital verdadera en la erudición o en la literatura. Lo único que puede sanar las heridas profundas del alma es una experiencia espiritual. Jesucristo es quien consuela a los afligidos, mi amigo. Levanta a los caídos, anima a los deprimidos y liberta a los cautivos. Solo Jesucristo salva y restaura y redime y transforma. Sus palabras son, venid a mí todos los que estáis trabajados y cargados, que yo os daré salvación. Amigo, acepte la invitación de Cristo.
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1: La temperatura era helada, 10 grados bajo cero. El viento fuerte, 40 kilómetros por hora. No era tiempo propicio para esquiar, pero la señora Chris Bailey quiso con todo subir a la montaña. Llevando a su pequeña hija de Ángela, de 5 años, subieron ambas al alambre carril y empezaron el ascenso. A la mitad del trayecto y a 20 metros de altura, la silla en que subían perdió un soporte. La niña se desprendió de la madre y quedó colgando, sostenida.

0: solo de un brazo. La tragedia era inminente. 5 minutos más y la niña caería del carril. Fue entonces que Samuel Durán, joven de 17 años, tomó la decisión. Trepó como un gato por los hierros de la torre de sostén y se aferró del cable. Y desollándose las manos con los alambres, bajó 10 metros hasta donde colgaba la niña y la salvó. La madre, agradecida, expresó su sentimiento con una oración. Gracias, Padre Celestial, por el coraje de este joven. Amigo, esta cuasi tragedia, que no llegó a ser, ocurrió en las montañas de Utah al comienzo del invierno del año 90. Fue notable la decisión de Samuel Durán de trepar a la torre de sostén del cable, deslizarse por el cable mismo y cobrar fuerza suficiente para rescatar a la pequeña niña. Y la expresión de la madre tenía fondo y verdad. Gracias, Padre, por el coraje de este joven, porque Samuel es un joven tímido, apocado. No ha sobresalido ni en los deportes, ni en los estudios, ni en las actividades sociales. Todos lo tuvieron siempre por poca cosa. Pero nadie sabe cuánto puede obrar el poder de la voluntad cuando ésta se necesita. Samuel sintió con urgencia que la salvación de Ángela dependía solo de él. Si él no la salvaba, la niña moriría. Dios, mi amigo, es esa fuerza imponderable que actúa en los seres humanos en el momento de necesidad. El hombre moderno, intelectualizado y sofisticado, ha desalojado a Dios de su vida. No lo toma en cuenta, ni cuando lo necesita aún. Por eso vive en tensión continua y en frustración y en depresión. Todo hombre, mi amigo, debe buscar a Cristo, fuente de verdad, luz y vida. Él es quien da libremente el socorro. Cristo está ciertamente en las páginas de la Biblia, pero también está al lado del hombre que lo busca. El amigo desea ser su libertador. Permítame, amigo, que Él le dé su paz.
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De modo que si alguno está en Cristo, nueva criatura es. Las cosas viejas pasaron y aquí todas las cosas son hechas nuevas. Todo esto proviene de Dios, quien nos reconcilió consigo mismo por Cristo y por medio del ministerio de la reconciliación. Que Dios estando en Cristo reconcilió consigo mismo al mundo, no tomándoles en cuenta a los hombres sus pecados, nos encargó a nosotros la palabra de la reconciliación. Así que somos embajadores en nombre de Cristo, como si Dios rogase por medio de nosotros. Os rogamos en nombre de Cristo, reconciliaos con Dios. Al que no conoció pecado, por nosotros lo hizo pecado, para que nosotros fuésemos hecho justicia de Dios delante de Él. 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Historia pique recuches que maneja guaya. Tú que con ella chichin Navidadka históricamente. Por ejemplo, que la Virgen María se concibió por fruto del Espíritu Santo. Que el niño Jesús nació en Belén. Que los pastores visitaron primero. Que los ángeles cantaron en el cielo. Que los magos visitaron con sus regalos. Esas historias no sabemos. Pero no sabemos el verdadero significado de la Navidad. Hasta hoy chay tañupachi entienda canchi. La Navidad es un acontecimiento histórico en que Dios vino al mundo por medio de su Hijo amado. La Navidad se trata que Jesús vino a reconciliar con Dios al hombre pecador mediante la cruz. Que Cristo es el sustituto en mi lugar porque Él murió en la cruz. Que yo y usted tuviéramos la reconciliación con Dios. De eso se trata, amados hermanos, la Navidad. 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La Navidad, de alguna manera, es la encarnación, Dios hecho carne. Y podemos ver, amados hermanos, libro de Filipenses, capítulo 2, 5 al 11. Pues pasando chimbica, apóstol Pablo, que es para casna menin o chikuna panikuna. Haya pues en vosotros este sentir que hubo también en Cristo Jesús, el cual, siendo en forma de Dios, no estimó al ser igual a Dios como cosa que aferrase, sino que se despojó a sí mismo, tomando forma de siervo, hecho semejante a los hombres, y estando en la condición de hombre, se humilló a sí mismo, haciéndose obediente hasta la muerte y muerte de cruz, por la cual Dios también le exaltó hasta lo sumo, y le dio un nombre que es sobre todo nombre, para que en el nombre de Jesús se doble toda rodilla de los que están en los cielos y en la tierra y debajo de la tierra. Y toda lengua confiese que Jesucristo es el Señor para gloria de Dios Padre. Jesús era Dios y es Dios. Y ese Dios bajó a la tierra y se concibió en María. Y nació y se hizo forma humano. Y se humilló hasta lo sumo. Y fue a la cruz. Y luego los reconcilió con Dios al hombre pecador. Y eso es la Navidad. Y un día todo ser humano doblará ante la presencia del Señor la rodilla. Y no habrá ningún escapatorio para los impíos incrédulos que no recibieron ese regalo de la reconciliación. Así que, ¿qué es Navidad? Que Cristo vino en forma de bebé. Siendo Dios se hizo carne por amor al mundo. Él era Dios desde la eternidad hasta la eternidad. Él es Dios. Claro que nació en situación tal vez muy extrema, en pesebre, pero era Dios.
nació como bebé, creció como niño, como adolescente, como joven, y aproximadamente a los 33 años fue a la cruz en mi lugar para que el hombre pecador se reconcilie y tenga comunión con Dios. Entonces, la Navidad trae en una unidad entre dos personas que estaban enemistades, lleva a una reconciliación. La condición del hombre antes de la reconciliación, la Biblia dice Pablo en Romanos capítulo 5, 6. Porque Cristo, cuando aún éramos débiles, a su tiempo murió por los impíos. Cuchayo con una manta, milletes rora con una manta, manasirvi con una manta, yangaruna con una manta, guanyushka tadikunchi. La reconciliación es el labor de Dios hacia el hombre. Él tomó la iniciativa. Él salvó. Él buscó. No busqué yo. Aunque hoy soy salvo por la fe, pero Él me buscó para que yo reconciliara con Padre, con Dios, amados hermanos. Pero también, después de reconciliación, nos dio la nueva posición en Cristo. Apóstol Pablo, yo que tengo un rimán, libro de Efesios capítulo 1, 13, versículo 14. Dios pasanto shimi kashnanin. En Él también vosotros, habiendo oído la palabra de verdad, el evangelio de vuestra salvación, y habiendo creído en Él, fuiste sellado con el Espíritu Santo de la promesa, que es las arras de nuestra herencia hasta la redención de la posesión adquirida para alabanza de su gloria. O sea, hoy tenemos garantía. Está el Espíritu Santo en nuestros corazones. Tenemos las arras, que es la seguridad. Tenemos posesión en Cristo. Nosotros no podemos salvar nosotros mismos. Nunca nadie en el mundo se ha salvado por sí mismo, o por buenas obras, por bonita cara, o por estudioso que sea, o por ser rico, o por ser intelectual. La única manera de ser salvo es por medio de Jesucristo. Hoy la Navidad se ha convertido en regalos, fiesta, baile, comida, bebida, etc. Pero la Navidad es que el hombre era condenado a la muerte, sin remedio, y Dios reconcilió, y hoy tenemos la vida eterna. La Navidad se trata de perdón, de redención, de justificación. Eso es el significado de la verdadera Navidad. Porque 2 Corintios 5:19 dice que Dios, estando en Cristo, reconcilió consigo al mundo, no tomándoles en cuenta a los hombres sus pecados, y nos entregó a nosotros la palabra de la reconciliación. Es una palabra muy interesante. Por mí mismo no puedo ser salvo. Nunca llamantate jamana que espíritu con eso. Pero Cristo Jesús, que espíritu que mata paguininchi. Jesucristo mismo dijo, yo soy el camino y la verdad de la vida. En el libro de San Juan 14:6. Entonces es la vida. Él es la Navidad. Navidad entonces no es regalo. Navidad no es fiesta. Navidad no es pavo. Navidad es un regalo de la salvación. El mundo entero puede ser salvo, pero no todos se salvan porque no reciben esa salvación, ese regalo, por su impío corazón y por su incredulidad. Entonces, podemos decir, fuera de Jesucristo, no hay perdón de pecados. Dios, en su amor, eligió venir a la tierra y pagar la penalidad suprema por el pecado, muerte por la crucifixión, con la cual posible que el hombre pecador tuviera una reconciliación personal con Él, mediante la fe en la muerte de su Hijo Jesucristo. Entonces, de eso se trata la Navidad. ¿Qué tamaño Navidad que significan? Si entenderíamos la verdadera Navidad, hermanos, no estaríamos andando por todos los supermercados, por lugares grandes, comprando juguetes, comida, etcétera, gastando dinero. Si entenderíamos que es la Navidad, sentaríamos un rato en la casa y oraríamos y agradeceríamos a Dios en familia, sabiendo que Cristo es la Navidad verdadera, que hizo reconciliar con el hombre pecador con el Dios. La Navidad es el momento histórico en el cual Dios, en su amor incondicional, salió del cielo a la tierra, para que un día nosotros podamos salir de la tierra al cielo por todo.

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1: 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Pocos días después, Ruth le dijo a Noemí, «Déjame ir a recoger espigas. Seguramente los que cosechan en los campos me dejarán seguirlos para recoger las espigas que vayan quedando». Noemí le dijo, «Anda, hija mía». Entonces Ruth se fue a un campo de cebada y comenzó a recoger las espigas que dejaban los trabajadores. Sin saberlo, Ruth tuvo que buena suerte de ir a trabajar en el campo de su familia de Elimelech, el defunto esposo de Noemí. Esa familia se llamaba Boaz y además era muy rico, muy importante en Belén. Ocurrió que ese día Boaz salió de Belén para vigilar el trabajo de sus campos. Cuando llegó al campo, saludó a sus trabajadores. «Que Dios le cuide a todos». Y ellos respondieron, «Que Dios te tenga bendición». Luego Boaz le preguntó al jefe de los trabajadores, «¿Quién es esa muchacha?». Y el jefe le contestó, «Es la muchacha de Moab, que vino con Noemí. Me suplicó que la dejara recoger las espigas que se les cae de los trabajadores. Desde que llegó en la mañana, ha estado trabajando duramente y apenas ahora está tomando un corto descanso en la choza». Boaz le llamó a Ruth y le dijo, «Oye bien lo que te voy a decir. No vayas a recoger espigas en otros campos. Quédate aquí y acompañe a mis trabajadores. Mire bien por dónde van y sígalas. Les ha ordenado mis trabajadores que no molesten. Cuando tengan sed, ven y toma agua de las tinajas que ellos han llenado». Entonces Ruth, en señal de humillación, se inclinó hasta tocar el suelo con la frente y le preguntó a Boaz, «¿Por qué usted tan amable conmigo? ¿Por qué se preocupa tanto por mí si soy una simple extranjera?». Boaz le contestó, «Ya me han contado todo lo que has hecho por tu suegra después de que murió su esposo. Sé que dejaste a tu familia y a tu país para venir a vivir con nosotros, que somos gente totalmente desconocida para ti. Que Dios te premie por todo lo que has hecho. Que el Dios de Israel, en quien ahora buscas protección, te haga mucho bien». 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
2: Mi esposo es sumamente celoso, me dice esta dama. Debido a los celos, me insulta y me maltrata sin motivo. Ya estoy aburrida y en vez de amarlo, ahora lo odio. ¿Qué puedo hacer, señor Palau? Mi estimada señora, primeramente usted debe estar lista para ayudarle a su esposo a cambiar de vida. Usted le puede ayudar. Usted no lo puede cambiar. Solo él, con el poder de Dios, puede cambiar. Pero usted le puede ayudar a dar los primeros pasos para cambiar. Casi seguro que él se odia a sí mismo por sus celos infundados y despreciables. Sin duda él se da cuenta que la está lastimando, que está arruinando su matrimonio, que la está alejando de sí mismo. Pero se odia a sí mismo y no encuentra la solución, porque únicamente un loco o un individuo ya listo a romper su familia haría las locuras que su esposo hace con usted, como fruto de sus celos. La Biblia dice que los celos son frutos de la carne, o sea, de la peor parte de la naturaleza humana. Por otro lado, también

Dice que usted puede ganar a su esposo sin palabra por su conducta, considerando que su conducta sea casta, o sea pura, y respetuosa. Así que, señora, usted puede ayudarle a cambiar. No lo puede cambiar, pero le puede ayudar. ¿Cómo? Primero, reconfírmele su amor hacia su esposo. Hágale saber que a pesar de sus celos despreciables, su maltrato y sus insultos, usted lo ama porque Dios le da fuerza para amarlo, no porque sea una persona amable. Segundo, aprenda a someterse a su esposo en todo lo que sea posible, normal y correcto. Él es su cabeza, usted se casó con él, usted debe someterse, así dice.

0: a su esposo en todo lo que sea posible, normal y correcto. Él es su cabeza, usted se casó con él, usted debe someterse, así dice la Biblia, y su sometimiento puede ser el primer paso para sacarlo a su marido de este barro en el cual él se está hundiendo. Tercero, hable pacíficamente acerca de los celos con su esposo. Cuando él empiece un día de estos a insultar y a maltratarla, usted espere hasta que se calme, hasta que pase el furor, y ya sea más tarde, cuando esté sola y los hijos estén dormidos, o aún en la cama, usted háblele y dígale: querido, ¿por qué estás tan celoso de mí? Te aseguro que no hay nada que he hecho para provocarte a los celos. Ahora, ¿por qué puede ser que su esposo sea tan celoso? Mire, pueden ser por lo menos tres razones. Téngalas en cuenta al hablar con él. Primero, puede ser que tuvo una experiencia fea de niño. Puede ser que la madre de él, su suegra, puede ser que ella haya sido infiel, que el niño lo haya sabido y que ahora de hombre, sin darse cuenta, se haya vuelto sospechoso de cualquier mujer en la vida. Eso puede ser. Usted lo sabe a lo mejor. Segundo, puede ser que al ver un mundo tan malo y tan feo como el que vivimos, este pobre esposo suyo la ama a usted tanto que cree que la única forma de protegerla a usted de las pasiones o de los ataques de otros hombres y los pasecitos y los coqueteos sea poniéndose bravísimo y celoso. Es un error, pero puede ser. Tercero, puede ser que él está jugando detrás de las espaldas suyas, señora, y la está juzgando a usted con la medida con que se juzga a sí mismo. Así que hable pacientemente con el poder de Cristo, a ver si no lo puede sacar de este barro en el que se ha hundido su marido.
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0: en los momentos de dificultad. Gracias, Dios mío, por cuidarme.
1: Escucha bien, esta no es una oración cualquiera. Esta es una oración de poder, una oración de fuego. Una oración para que comience tu día tomado de la mano de Dios. Hoy no estás aquí por casualidad. Estás aquí porque el cielo te llamó a esta cita divina. Declara en los comentarios: hoy comienzo mi día en la presencia de Dios y recibe el poder de esta palabra. Padre eterno, Dios todopoderoso, en esta mañana me levanto reconociendo que tú eres el Alfa y el Omega, el principio y el fin.

tiene mi vida, que me da el aliento y que me da la fuerza para seguir adelante. Hoy, Señor, antes de emprender cualquier cosa, me presento delante de ti, entregándote mi día, mi casa, mi familia y todo lo que soy. Declaro, Señor, que esta mañana no es una mañana

0: Dios Todopoderoso y lleno de amor, me acerco a ti con un corazón agradecido. Antes de cualquier cosa, quiero darte gracias. Gracias por el regalo de la vida, por cada amanecer que me brindas, por las oportunidades de amar y crecer que me das a diario. Al despertar, siento tu presencia guiándome y sosteniéndome. Y por eso hoy,
1: Señor,

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1: Esta oración te tomará solo 5 minutos.
2: El espectáculo
1: tiempo,
2: era apasionante, pero cambiará más bien a un morboso.
1: Por completo.
2: Unas 50 personas
1: Padre
2: lo contemplaban Santo, ávidamente.
1: Me presento
2: se trataba
1: ante
2: de una niña de apenas 16 años de edad, de la ciudad de Ho Chi Minh, en la antigua Saigón.
3: Antes de ver el celular.
2: Ella intentaba
3: antes
2: suicidarse,
3: de día,
2: arrojándose de un alto puente al río que corría abajo.
3: Porque
2: las
3: la manera
2: 50
3: en que
2: personas sin corazón
3: determina cómo
2: gritaban, tírate. Tírate.
3: Respira
2: y en
3: profundo.
2: Un momento dado la chica,
3: juntos.
2: En efecto,
3: Padre
2: se tiró.
3: Hoy
2: nueve personas corrieron al borde del puente para
3: gracias.
2: Ver caer a la joven.
3: Gracias por la
2: y
3: vida.
2: El peso acumulado gracias. Rompió el frágil
3: este
2: puente
3: sábado,
2: y los nueve
3: no lo
2: cayeron a la
3: vista.
2: Pero
3: no lo empieces
2: curiosa,
3: con ansiedad, no lo empieces
2: la suicida
3: con miedo,
2: fue rescatada, sana y salva, mientras
3: ti.
2: Que los nueve mórbidos curiosos perecieron
3: nadie
2: en las aguas.
3: Podrá cerrar.
2: A la gente como que le gustan los espectáculos
3: juntos.
2: Mórbidos, truculentos,
3: Padre
2: dramáticos,
3: celestial,
2: trágicos.
3: Hoy
2: especialmente el espectáculo que dan los presuntos suicidas. La gente no acude para demostrarles cariño o aconsejarles conservar la vida. Más bien, ansiosa de sangre
4: una
2: y desgracia ajena, la gente
4: es una mañana de victoria.
2: Tírate. Tírate.
4: Es una mañana donde el cielo se abre.
2: Se dice que cuando se junta una multitud,
4: y donde tu gloria
2: el nivel
4: envuelve,
2: intelectual de la gente baja
4: en oración,
2: al nivel del más bruto.
4: Creyendo que tus ángeles ya
2: lo mismo
4: están
2: pasa
4: alrededor
2: con el sentido
4: mío,
2: moral,
4: rodeando
2: baja
3: este
2: de grado
3: sábado,
2: conforme
3: no
2: aumenta el monto de gente congregada.
3: No lo empieces con ansiedad.
2: Las
3: no
2: multitudes, decía
3: Gott, de casa,
2: oyen mejor los gritos que las razones. Cuanto más gente se reúne en un lugar para vociferar y gritar, parece que más y más desciende el nivel de humanidad y más sube y sube el nivel de animalidad. Amigo, ¿será por eso que tan fácilmente nuestros jóvenes caen en la desgracia de la inmoralidad y el materialismo? Todos lo hacen, es su tesis, y siguiendo el rumbo del montón, se reducen al nivel del menor común denominador. ¿Dónde está el joven recto? ¿Dónde está el líder íntegro? ¿Por qué tiene que ser el perverso, el incurioso, el malo, el que atrae la atención? Mi querido joven, Dios lo ha

0: creado un individuo. Usted es un ser único. No hay nada en el mundo entero que lo obligue a ser como todos los demás. Usted es un individuo en el sentido más estricto de la palabra. No deshonre su individualidad. No sacrifique su decencia. No se rebaje al nivel del montón. Sea usted el líder sano y recto y fuerte que esta tierra necesita. Jesucristo establece el dechado para nuestra vida. Él se atrevió a ser diferente a todos los demás, dando el ejemplo de rectitud, integridad y justicia. Sigamos, mi amigo, su ejemplo. Rectitud en toda causa es mil veces más grande que recibir el aplauso del montón. Atrévase a ser responsable.
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1: 3:59 minutos.

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2: 4 y 8 minutos.

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1: 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Y cuando Jehová les levantaba jueces, Jehová estaba con el juez y le libraba de la mano de los enemigos todo el tiempo de aquel juez, porque Jehová era motivo a misericordia por sus gemidos a causa de los que oponían y afligía. Mas cuando más acontecía que al morir el juez, ellos volvían atrás y se corrompían más que sus padres, siguiendo a dioses ajenos para servirle, inclinándose delante de ellos, y no se apartaban de sus obras ni de su obstinación camino. Y la ira de Jehová se encendió contra Israel y dijo: por cuanto este pueblo traspasa mi pacto que ordené a sus padres y no obedecen mi voz, tampoco yo volveré más a arrojar delante de ellos a ninguna de las naciones que dijo Josué cuando murió, para probar con ellas a Israel, se procurarían o no seguir en el camino de Jehová, andando en él, como lo siguieron sus padres. Pero esto dijo Jehová aquellas naciones sin arrojar de una vez, y no los entregó en mano de Josué. 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
3: 4:33.
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5: Misericordia. Digan conmigo, no hay circunstancia, no hay situación que me aparte de ti. Más bien me lleva a la adoración, a la alabanza y al servicio en Cristo Jesús. Amén y amén. Fuerte aplauso a Jesús. Tomen asiento. Bueno, antes de empezar, vamos a dar un fuerte aplauso a los hermanos que están ahorita en vivo con nosotros de Estados Unidos. Vamos a aplaudir a los hermanos que están ahorita con nosotros desde Estados Unidos. A los hermanos que están de México, vamos a dar un fuerte aplauso. A los de Chile también le damos un fuerte aplauso. También a los muy fieles que nunca faltan, los hermanos de Sacha, vamos a dar un fuerte aplauso. A los hermanos de Cuenca también le damos un fuerte aplauso.
6: Trabajar con tantas apps es un dolor de cabeza. 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
5: Pero hoy, antes de predicar, vamos a pedir, voy a pedir algo muy especial. Los hermanos de Esmeralda nos pide una oración y ahorita está en vivo por YouTube. Esmeralda está pasando una situación muy difícil. Por la naturaleza que llegó, no es fenómeno del niño, sino que pues pasó esta situación. ¿Y qué es lo que nosotros como iglesia tenemos que hacer? Es orar por ellos y ser solidario. Amén. Y ahorita las noticias que viene para todo Ecuador, que es bueno. Pero yo he estado orando estos días, cuando vino el COVID, ¿qué es lo que nosotros hicimos? Oramos, ungimos nuestra casa, aplicamos la sangre de Jesús y fuimos librados de la muerte. Y si alguna situación pasa, pues seguiremos librados de toda cosa mala. Amén. Así que hoy vamos a colocarnos en pie, vamos a orar por Esmeralda. Vamos a ponernos en pie. Vamos a levantar nuestras manos al cielo y vamos a pedir que Dios dé gracia por Esmeralda, que tenga misericordia y que la palabra de Dios sea revelada. Sé que hay mucha ayuda que está llegando del gobierno, de alguna organización, a Esmeralda, pero si la palabra de Dios no es revelada, de pronto la gente puede quedar recibiendo pan, pero sin salvación. ¿Cuál es el propósito de Dios con esto? Que Esmeralda entienda que Dios les ama, y que Esmeralda entienda el propósito de Dios. Y levantemos nuestras manos. Padre, hoy oramos por Esmeralda. Oramos por esta ciudad ecuatoriana,

una tierra pesquera, una tierra de mucho fruto, de mucha bendición, pero pasamos esta situación, Señor, en una necesidad. Tú nunca dejas con hambre, tú nunca dejas sin agua, sin paz, porque eres un Dios de Moisés que en el desierto diste pan y agua, y sé que hoy, Esmeralda, vas a proveer. Pero aparte de proveer, pido, Espíritu de Dios, que la palabra de Dios sea revelada en los hermanos de Esmeralda, que la palabra de Dios sea abierta al entendimiento de los jóvenes de este tiempo, y que todo enemigo que se ha levantado por Esmeralda para la destrucción, hoy atamos a todo ese espíritu de muerte, a todo ese demonio de muerte, lo atamos ahora, que sea neutralizado, que sea paralizado, y que venga paz para Esmeralda en Cristo Jesús. Amén y amén. Tomemos nuestro lugar. El tema que hoy traigo es un tema muy, muy, muy bueno. Se llama Nada es imposible para Dios. Diga conmigo, nada es imposible para Dios. ¿Cuántos lo creen? ¿Cuántos saben que nada es imposible para Dios? Amén. Ahora vamos a coger Segunda de Reyes, libro de Segunda de Reyes, capítulo 7, verso 3. Voy a leer, pero antes de leer, quiero explicar qué situación estaba pasando. 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Ahora, la situación en Samaria era una situación de hambruna. No había llovido años, no había alimento, no había comida. Dice que la cabeza de un burro costaba 100 a 300 dólares, equivalente, porque en ese tiempo era muy caro, y los estriecol, si se dice así, o eso, costaba 5 a 8 dólares de paloma, ¿sí? No sabemos para qué vendía. No sé, de pronto para abono, dicen algunos, pero era caro, no había comida. Y incluso Samaria llegó a una época de comer a sus propios hijos. Porque dice que las mamás ya no podían dar a otros hijos que alimentar a la familia. Y tuvieron que llegar al punto de matar a los hijos y comerla. Era una situación muy complicada. Y ahí es lo que viene el profeta Eliseo y habla al rey

0: habla a los príncipes, habla al pueblo diciendo, esto lo que está ocurriendo es por causa del pecado. Vuelvan al Señor y el Señor les bendecirá. Bueno, vamos a estudiar Segunda de Reyes capítulo 7 verso 3.
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0: Había a la entrada de la puerta cuatro hombres leprosos, los cuales dijeron el uno al otro, ¿para qué nos estamos aquí hasta que muramos? En esa situación habían también muchos leprosos con la enfermedad lepra. Aparte de hambre que sufría la ciudad, tenían gente leprosa. 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Y para los leprosos la puerta estaba cerrada, digan conmigo, la puerta estaba cerrada. Primer punto, yo quiero hablar que la puerta estaba cerrada, estaban fuera de la puerta para los leprosos. Los leprosos en la sociedad de esa época eran personas sin esperanza, personas maldecidas, personas que no se puede socializar. Y estos leprosos no tenían acceso para entrar a la ciudad. Ellos tenían que vivir fuera de la sociedad porque la lepra era contagiosa. Y la gente miraba que la lepra cogía por causa del pecado. Aunque la ciudad también estaba sufriendo la hambruna por causa del pecado, pero ellos estaban sin lepra, entonces le cerraron la puerta a los leprosos. Por eso los leprosos se dicen, había la entrada de la puerta cuatro hombres leprosos, los cuales dijeron el uno al otro, ¿para qué nos estamos aquí hasta que muramos? No había entrada para ellos. Lo único que ellos podían salir de ese lugar era muriendo. Tenían que morir porque no había manera cómo entrar a la ciudad. ¿Sí? Ellos solo estaban esperando la muerte. ¿Qué estaban esperando? La muerte. Ellos ya estaban, ya. Uy, Dios mío, pero la gente llega muy atrasados. Hasta ahora, Jesús de Nazaret. A ver, todos los que están atrasados tienen que cantar, porque sin cantar recibir la palabra, otra vez toca cantar. Bueno, por tiempo, esta vez quedan perdonados, pero para la otra de ley le hago pasar, porque a esta hora llegaría ya es mucho. Porque sin adoración, sin alabanza, es difícil entender la palabra. Entonces, ellos ya estaban resignados a la muerte, pero no podían aguantar el hambre. Ya la muerte sabían que ya van a morir. Ellos ya aceptaron, aquí afuera de la puerta, pues estaremos hasta la muerte. Pero el hambre era difícil de aguantar. No estaban con anemia para decir no tengo hambre, estaban con lepra. De pronto, si estaban con anemia, de pronto digamos, no, la gente con anemia no tiene hambre, todo le da asco. Pero la gente con lepra tiene mucha hambre. Y ellos estaban morir ya listo, pero hambre es lo que no aguantamos. Y estaban en esa desesperación. 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Fuera de la puerta es como no tener esperanza. Y muchas veces llegamos a un punto como que no hay esperanza para mí o para mi familia.

0: No hay una esperanza, como que todo se me cierra. Hay situaciones que de pronto nos visita y que todo se me cierra. De pronto se me cerró la puerta en la salud. De pronto los doctores dicen, no hay cura, no hay, no hay. Anteayer tuve que orar por una de mis sobrinas porque el doctor dijo, pero todo está bien, pero la niña sigue enferma. Yo le digo, pero no, es que el doctor tiene que darnos una contestación, una esperanza, a eso vamos a la clínica. Pero dice, no, es que no tiene nada. Y la niña 15 días, le dije, no, esto no es normal. Voy a orar, porque Dios es nuestra esperanza. Digan conmigo, Dios es nuestra esperanza.
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0: Entonces, cuando a veces ya los doctores dicen, pero es que no encontramos nada, no hay nada, no hay nada que hacer. O muchas veces dicen, lleve a la casa para que muera ya en la casa. Aquí hay algunos testimonios. Una vez a una hermanita el doctor le dijo, 15 días, en 15 días va a morir. Lleven a la casa porque en 15 días va a morir. Dijo a los hijos, disfruten a su mamá porque en 15 días muere. En 15 días Dios le sanó de una enfermedad de muerte. Ahora ya estamos hablando, 15 años después, la hermana está aquí. Vive, los hijos sirven al Señor. A veces la puerta se cierra financieramente. Y tal vez para muchos que están bien económicamente, de pronto podemos decir, pero ¿cómo? ¿Cómo? O sea, si alguien trabaja, si se tiene, el que busca, haya. Pero es que cuando la puerta se cierra, se cierra. Cuando ya la puerta se cerró, más que trabajo, más que me esfuerzo, más que hago cualquier negocio, más que estoy intentando, como que la puerta se me cerró. O de pronto, familiar, no sé, no sé qué situación, pero estos hombres estaban aparte de lepra, aparte con hambre, solo esperando la muerte, porque la puerta estaba cerrada. La puerta estaba cerrada. Y el pueblo, la gente, comiéndose a sus propios hijos. Ahora el verso 4, vamos a mirar verso 4. Si trataremos de entrar en la ciudad por el hambre que hay en la ciudad, moriremos en ella. Y si nos quedamos aquí, también moriremos. Vamos pues ahora y pasemos al campamento de los sirios. Si ellos nos dieren la vida, viviremos. Y si nos dieren la muerte, moriremos. Uy, tomaron una decisión. Samaria, aparte de que estaba en hambruna, estaba en guerra. Dios mío. Porque los sirios habían apoderado a Israel y faltaba conquistar Samaria. Y estaban acampando los sirios a un parte, descansando con un campamento los ejércitos, cualquier momento atacar a Samaria. Y los cuatro leprosos dicen, si entramos a la ciudad, nos matan. Si quedamos afuera, moriremos. Mejor vámonos a los sirios, donde los ejércitos. En cambio, los sirios tenían abundante de comida. Ellos tenían, se sobra la comida, porque Siria estaba muy bendecido. Samaria, el pueblo de Dios, estaba maldecido. Entonces los cuatro leprosos dicen, vamos a Siria. Si sirios nos dan vida, viviremos. Si los sirios nos mata, pues moriremos, porque ya no hay esperanza para ellos. Se levantaron y caminaron hacia los sirios. Digan conmigo, caminaron hacia los sirios. no tenía nada que perder porque ya estaban por muertos ellos, ¿sí? Y segundo punto, quiero hablar, pero vamos a leer el verso 5. Vamos a leer verso 5. Se levantaron, pues al anochecer, para ir al campamento de los sirios. Y llegando a la entrada del campamento de los sirios, no había allí nadie. Digan conmigo, no había allí nadie. Ellos, preparados a la muerte, se levantaron, porque Sirio es enemigo para Samaria, ¿sí? Segundo punto, quiero hablar, fe arriesgada. Digan conmigo, fe arriesgada. Ellos se arriesgaron cuando la puerta estaba cerrada por todos lados, pero ellos dijeron, vamos a entrar a alguna puerta. Esta vez Samaria, aunque entremos, morimos por hambre o por manos de Samaria. Por sirios, de pronto consigamos un bocado de pan, tal vez moriremos por las manos, por la espada de Sirio, pero hay pan. Se arriesgaron. Algo que uno toca entender, hay que ser arriesgado en la fe. No podemos quedarnos en la casa cuando la puerta está cerrada. Si en la salud la puerta se cerró, no puedo quedarme, entonces voy a morir aquí. Toca buscar la manera. Rey David dijo, cuando él estaba atacado por el enemigo y querían matar, Rey David dijo, viviré, morir no me dé morir, viviré para contar a mis generaciones. Wow. En una época que los enemigos venían a matar, la palabra que declaró David dijo, viviré. Vean conmigo, viviré. Ahora, estos hombres dijeron, aunque muramos, pero vamos a entrar, vamos a tocar la puerta. Cuando la puerta se cierra en tu finanza, tú no puedes quedar dentro de tu casa para que los ángeles traigan dólar. No, en el cielo no hay dólar. No podemos pedir a Dios, Señor, mándame plata, porque Dios no manda plata. Un hombre desesperado se casó, pero no tenía sala, no tenía mesa, no tenía nada. Estaba desesperado, orando, ayunando, Señor, dame sala, dame mesa, dame silla, Señor, dame. Y el Señor le habló y le dijo, yo no te voy a dar mesa, no te voy a dar nada, porque te di un bosque de árbol. Vaya, corte, haga mesa. Vaya, corte, trabaje, haga tus sillones. Dios, ¿qué nos dio? Árbol para trabajar y procesar. Si la puerta se cerró, no podemos quedar adentro a ver si algún chulquero me preste gratis.
2: ¿Tu equipo está atrapado en el caos del mantenimiento correctivo? ¿No sabes dónde estás? ¿Ni para dónde?
0: A ver si Dios habla a un chulquero, Dios, que me mande gratis y que el chulquero diga, por un año te doy 20 mil dolaritos, así gratis. No va a suceder. No va a pasar porque es el trabajo. Cuando usted da su trabajo, a la gente le regala a nadie, todos trabajamos para ganar, todos tienen su trabajo. Entonces, cuando tú te cierras la puerta y tú quedas adentro, nada vas a ver, nada vas a mirar. Algo que yo he visto en Ecuador, hay mucho trabajo, hay mucho que trabajar, pero a veces quedamos encerrados. No somos como estos leprosos que no tenían esperanza, pero caminaron.

se arriesgaron en la fe. Estos leprosos a mí me enseña mucho. Estaban por morir, pero dijo: nada pierdo si entro, pues ya estoy por morir, pero yo entro, yo voy a tocar la puerta de los sirios. No somos amigos, somos enemigos, pero voy a llegar al lugar del enemigo a ver si encuentro un bocado de pan. La naturaleza del hombre es trabajar. Digan conmigo, toda la iglesia, digan conmigo, la naturaleza del hombre es trabajar. Entonces hay que levantar cuando la puerta se cierra, hay que levantar y trabajar, humillarnos si hay momento de humillar, porque de pronto Dios me quiere formar a la humildad. Todo trabajo es digno. Pero a mí no me agrada esos hombrecitos. Aparte de endeudado, no trabajan y solo espera el boli de la tarde. Eso ya me parece colmo ya. Aparte de deuda, duerme hasta de día, espera a las 3 de la tarde con ansia, pone su zapato, su pantaloneta, va al boli. Un hombrecito me dijo: pero vos, le digo, usted está mi achinmare. Pero hay que entender, sí, Dios por gracia le da 10, 20. Bueno, si vas a jugar en Camuendo, creo que ganan ya $500,000. Pero en compañía, ¿no? En compañía no hay $500,000 hasta ahora que yo sé. Pero con 10, con $20 no se puede dar estudio a los hijos. Con 10 y $20 no se puede dar un buen alimento a nuestros hijos. Con 10, $20 no se puede dar una protección de la pobreza, porque Génesis 2:15, cuando Dios le puso a Adán en el huerto, dijo: labrarás y vigilarás de ella, y el huerto es la familia. Entonces hay que levantarnos, hay que arriesgarnos, hay que trabajar. Dile a la persona que está a su lado: hay que trabajar. ¿Cuántos dicen amén? Hay que trabajar. Y los leprosos se levantaron y caminaron. Mira, algo curioso sucedió. Los sirios estaban con abundante de comida y aparte oro, plata, todo, toda la riqueza. Y los cuatro leprosos llegan al lugar y dice que no había ni un ejército, estaba vacía. Digan conmigo, estaba vacía. Vamos a mirar 8 y 9. ¿Qué será que sucedió? ¿Qué será que sucedió porque estaba vacía? Verso 8 y 9. Cuando los leprosos llegaron a la entrada del campamento, entraron en una tienda y comieron y vivieron. Digan conmigo, comieron y bebieron. Y tomaron de allí plata y oro y vestidos. Y fueron y lo escondieron. Y vueltos entraron en otra tienda y de allí también tomaron. Y fueron y los escondieron. Luego se dijeron el uno al otro: no estamos haciendo bien. Digan conmigo, no estamos haciendo bien. Hoy es día de buena nueva y nosotros callamos. Y si esperamos hasta el amanecer, nos alcanzará nuestra maldad. Vamos pues, vean conmigo, vamos pues. Ahora entremos y demos la nueva en casa del rey. Miren, y aquí ya miraron ustedes. Cuando ellos llegaron no había ni un ejército. ¿Qué había ahí? Comida, agua, fruta, ropa, oro, todo. Ellos comieron, escondieron la ropa y ellos dijeron: pero estamos haciendo mal. Mientras nuestro pueblo muere de hambre y nosotros sin contar callamos. No, dijo, vamos, volvamos a contar al rey. Pero antes de que ellos vayan al rey, quiero contar algo. Cuando los leprosos empezaron a caminar, está en los versos anteriores, por el tiempo no estoy leyendo.
Dice que Dios lo amplificó los pasos de los leprosos. El tercer punto, quiero hablar, Dios respalda en la fe. Digan conmigo, Dios respalda en la fe. A estos cuatro leprosos Dios los respaldó. Y los leprosos dicen que cuando caminaban, en cambio los sirios escuchaban miles de ejércitos marchando. Empezaron, dice que a escuchar los sirios, ejércitos que venían marchando. Y los sirios se dijeron entre sí, vienen ejércitos, vienen marchando. Y otros escucharon caballos que venían corriendo. Otros escucharon sonido de espadas, sonido de armas. Miles de ejércitos hacia Sirio. Entonces los sirios entre sí dijeron, los de Samaria nos atacan, corramos. Y salieron corriendo, dejando comida, oro, todo, porque Dios los respaldó a cuatro leprosos. Esto a mí me da esperanza. Cuando nosotros nos levantamos en el nombre de Cristo, cuando tú te arriesgas, tocas la puerta y no te quedas en una situación, Dios respalda al hombre de fe. Dios honra a los que levantan en la fe. Amén. Dios amplificó los pies de estos cuatro leprosos. Ahora, los leprosos no estaban caminando fuerte, firme, eran enfermos. O no, de pronto estaban con moleta. Ahí, pero los sirios escuchaban ejércitos marchando. El otro de pronto ahí estaba cojeando porque eran enfermos, con lepra. Esperen, no me dejen. Pero los ejércitos escuchaban, los sirios escuchaban, miles de ejércitos, porque los ángeles empezaron a marchar cuando los leprosos caminaban. Cuando usted y yo nos levantamos en la fe, diciendo, no me quedaré enfermo, no me quedaré en pobreza, no me quedaré endeudado, no me quedaré sin dar fruto. Dios nos llamó para capacitarnos y para enviarnos por el Evangelio. Pero muchos de nosotros hemos quedado callados. No hemos dado fruto. Somos cristianos de años, pero ni siquiera tengo célula. Callamos. Algo que aquí me enseña el verso 9 dice, luego sí dijeron el uno al otro, no estamos haciendo bien. Muchos cristianos no estamos haciendo bien. Ya tengo salvación, ya tengo pan de vida, ya tengo agua de vida que es Cristo Jesús, pero callamos. No contamos a nuestros primos, no contamos a nuestras familias. Estos leprosos se dieron cuenta, dijeron, mira, otra vez el verso nuevo, luego se dijeron uno al otro, no estamos haciendo bien, hoy es día de buena nueva, digan conmigo, buena nueva, y nosotros callamos. ¿Cuántos de nosotros estamos callados? Yo sí tengo salvación, pero no le cuento a mis amigos la salvación. Yo sí he visto milagro financiero, pero no les cuento milagro financiero a los que están endeudados. Yo sí he visto milagro donde Dios da pan, agua en el desierto, pero no contamos a los demás que en Cristo está la bendición, que en Cristo está la salvación. Callamos. Y los leprosos se dieron cuenta, estamos haciendo mal, estamos callando. Nosotros

tenemos pan, nosotros tenemos agua, nosotros tenemos todo. Y Samaria está muriendo, están comiendo sus propios hijos. Dijo: levantémonos, vamos a contar. Digan conmigo: vamos a contar. Es hora de contar, hermanos. Es hora de contar. ¡Qué curioso! Anteayer viernes estuve aquí en el discipulado. Estamos capacitando para abrir célula. Muchos no vienen. ¿Por qué no vienen? Es porque están callando. Somos egoístas. Yo sí estoy bien, pero no me importa si mi prójimo está bien. Yo sí tengo salvación, pero no me importa si mi prójimo es salvo. Yo sí estoy viendo milagros. Yo he visto milagros en mi vida y en el pueblo de Dios. La iglesia de MG, la iglesia cristiana, la iglesia G12, sobre todo esta iglesia que estamos en la visión. Cuando vino pandemia, no cerró la iglesia. Lanzamos por YouTube. Luego abrimos Zoom y trabajamos casa en casa. ¿Y qué hacíamos? Aplicar la sangre de Jesús y no morimos. En mi casa nadie murió, en su casa nadie murió. Si alguien murió, pero 2, 3 personas, ya era por edad, ya era hora. Pero de ahí todos fuimos guardados. La iglesia de MG de Chile nadie murió, de Brasil nadie murió, de Bogotá nadie murió, nadie murió, los miembros, y vimos milagros. Pero no contamos, callamos. De pronto la lepra que tenemos es pecado, eso me hace callar. De pronto la lepra que tenemos es temor, miedo. De pronto la lepra que está acompañando es acusación de nuestros pasados, debilidades, eso le hace callar. Yo tuve que exhortar en una iglesia, no hay que callar. Hay que compartir. Pero hay hermanos que en vez de capacitar la palabra de Dios, prefiere el mundo. Fue chistoso. Para mí fue chistoso. Estuve en Chile y es invierno. Es frío Chile. Nosotros salimos con un hermano que nos iba a dejar en el hotel y es frío y nosotros, ¡chuy! Por favor, prenda calefacción. Y miramos a unos 8 chicas, 4 hombres, pero mayoría chicas ahí. Yo le digo, ¿qué están haciendo? Yo dice, no, están bailando San Juan, me dice. Y ahí en ese frío, en ese frío, y ahí le digo, ¿por qué no van a dormir? No, lo que pasa es que a ellos les gusta. No importa el frío. Mira, cuando alguien está débil, no importa el frío. En ese frío, congeladora, y ahí bailando. Pero los domingos vinieron a la iglesia. Y eso es lo que me asombró. Yo le digo, ¿es cristiana? Sí, dice, pero cada año es Tito si nos salvamos, pastor. Entonces ese pecado le hace callar. Le hace callar porque no hay testimonio. Le hace callar porque no hay ejemplo, porque todos conocen. Eso es una lepra de este tiempo en la iglesia. De pronto hay una situación económica que es como una lepra en tu situación y que no te está ayudando. Y como que te quedaste callado sin hablar de Cristo. Y el Espíritu de Dios me habló hace más de un mes: levanta ejércitos. Y estoy llamando ejércitos para capacitar. Pero la lepra lo detiene. El pecado, la debilidad, la circunstancia o algún ataque. Yo no sé qué situación puede estar en nosotros. Le da miedo. Pero estos leprosos en esa situación vieron la gloria de Dios. ¿Cuántos quieren ver la gloria de Dios? Pero la gloria de Dios no va a venir si usted queda en la casa,
Si usted queda encerrado en la situación,

Usted queda encerrado en la enfermedad, queda encerrado en la deuda, queda encerrado en la pobreza, queda encerrado, yo no sé qué hay en cada uno de nosotros. Estos días me ha tocado viajar a muchos lados. No me encierro yo. No me voy a encerrar. Ahora de pronto dirán, de pronto el pastor nunca se endeuda. No es cierto, porque todos somos humanos y en la vida todos viene situación. Pero cuando tú eres arriesgado, Dios te respalda. ¿Cuántos dicen amén? Dios nos respalda. Dios nos respalda y a estos hombres Dios les respaldó. Vamos a mirar el cuarto punto. No callaremos, digan conmigo, no callaremos. Entonces ellos se fueron, el verso 11 y 12. Vamos a leer el verso 11 y 12. Los porteros gritaron y lo anunciaron dentro, en el palacio del rey. Y se levantó el rey de noche y dijo a sus siervos: yo os declararé lo que nos han hecho los sirios. Ellos saben que tenemos hambre y han salido de las tiendas y se han escondido en el campo, diciendo: cuando haya salido de la ciudad, lo tomaremos vivos y entraremos. ¿Qué dice? Entraremos en la. Los leprosos llegaron al palacio. A los guardias les mostraron: aquí mira, hay comida, dijo. Dijo: mira, hay agua. Trajimos ropa, oro. Los sirios se han ido, no hay nadie. Y así hicieron saber al rey, pero el rey era negativo. ¿Cómo era? Siempre va a haber gente negativa cuando tú predicas. Ese rey dijo: yo no creo, dijo, esos sirios seguramente están haciendo trampa, dijo. Ellos saben que estamos con hambre. ¿Y por qué se han ido? Es porque si nosotros vamos a coger la comida, ellos vendrán y nos atacarán y nos matarán. No, ya no nos vamos. Era negativo, no era hombre de fe este rey. Por eso Eliseo profetizó, dijo: es que ustedes por pecado, por incredulidad, están sufriendo hambre. Y aún mostrando comida, el rey no creyó. Eso puede suceder. Cuando usted predica a tu primo, a tu prima, ay, no. ¿A dónde estás yendo? A la iglesia de MG. No. ¿A dónde estás yendo? A compañía. ¿Compañía? ¿Por qué tan lejos? Si aquí hay más cerquita. Pero en compañía Dios está manifestándose. Yo no creo. ¿Qué? En una comunidad, Dios. Uy, no. Viernes. ¿Con qué tiempo? ¿Con qué? Cuidado con este príncipe. Este príncipe así era, contestaba así. Él más admitía a la situación en su vida, más no admitía el poder de Dios. Yo quiero decir algo en esta mañana. Si los cuatro leprosos hicieron la historia, ¿cómo Dios a nosotros no nos va a usar para que también hagamos historia en esta ciudad? ¿Cuántos dicen amén? Si cuatro leprosos, Dios los respaldó en su camino, a mí también Dios me va a respaldar. Digan conmigo, a mí también Dios me va a respaldar. Pero no hay que quedar sentado, hay que levantarnos, hay que prepararnos, hay que capacitarnos. Y ahorita viene capacitación de panadería, espero que estén entrando esos hermanitos que no saben trabajar, que solo viven en Boli. Entren a capacitación de panadería. Ningan chema, panadero, panadero,
pero prefiero ser panadero porque podré dar pan a mi casa y podré pagar deuda que quedarme mal con maldición de deuda. Hay ahorita capacitación de gastronomía, espero que entren. El día sábado, no me acuerdo qué día, una ensalada rica que comí. Yo nunca había probado y es lo que voy a preparar esta semana. Alberja tierna con zanahoria, lechuga y tomate y con quinoa mezcladita. ¡Uy, qué delicia! Con carne asada, mejor dicho. Vamos a colocarnos en pie. Ahora, hermanos, recalco, si a un leproso Dios lo respaldó. ¿Por qué lo respaldó? Porque activó la fe. Vean conmigo, activó la fe. Dios te está hablando una y de otra manera a usted, hermano. Dios te quiere sacar de una situación. Pero depende de tu fe. No depende de tu decisión, sino depende de tu fe y tu obediencia, tu humildad. Ya es hora, si estoy en una situación, ya es hora de reconocer. Yo he sido orgulloso y mi boca ha sido bien orgullosa. Si estaba en una situación, no admito, no creo, no miento. Estuve en una nación. Una parejita me dice: pastor, ora por mi hijita que tiene 15 días, no se sana. Yo cuando la marco y siento su pulmón, está fatigada la bebé de un año y medio. Yo digo: Dios mío, la respiración no es normal. Sí, pastor. ¿Y los doctores qué dicen? No, es que solo manda medicamento, pero no. Oré. Y al otro día le pregunté: ¿y cómo está la bebé? Muy bien, pastor. Se sanó, pastor. Wow, yo le digo, maravilloso es Dios. Pero humildemente se acercaron, confiado que Dios puede hacer milagro. Hace 15 días estuvimos en Cayambe con pastor Andrés. Un hombre dijo: estoy con hernia. Oramos, a las 3 de la tarde nos llamó: Señor, me ha sanado. Varón de Dios, el Señor me ha sanado. Yo dije: amén, sirva al Señor. Dios te sanó para que sirva al Señor. Esta parejita que Dios le sanó, yo le dije: sirvan al Señor. Dios le está mostrando gloria. A los enfermos Dios está sanando. De cualquier situación Dios quiere sanar. ¿Cuántos dicen amén? Pero no quedemos callados. Si yo soy como leproso hoy, si soy como leproso hoy, tomemos una decisión de no callar. Pero para eso hay capacitación en la iglesia. Mañana a 6 de la tarde voy a capacitar a todos. Hable con su líder. Activen la fe. Ahora, si eres ese como el príncipe, con duda, negativo, arrepiéntate. Porque ese príncipe, bien orgulloso, contestó mal al líder, a Eliseo. Era el uno de los más importantes profetas de ese tiempo. Contestó, dijo: ja, ja, ja, si Dios mismo abriera el cielo, harina mañana, imposible. Loco, dijo, vaya, vaya, vaya, vaya. Y el Eliseo dijo: bueno, sí, tú no comerás esa harina, verás con tus propios ojos, sí, pero comer no has de comer, porque tu incredulidad, tu orgullo es mucho. Vio, no comió, porque terminó muerto. Misericordia hay que pedir hoy. Tantas veces que su líder dice: ven a la célula, pero tú eres como ese príncipe. ¡Ja! Muchas veces tu líder dice: mira, abra célula, pero muchas veces, ¡ja! Él no sabe mi situación, ella no sabe mi situación.

0: Tan fácil, me dice. Cuidado, cuidado. Porque Eliseo una y otra vez a este rey le dijo. Eliseo una y otra vez dijo arrepienta, una y otra vez, pero nunca aceptaron y terminaron muerto. Si una y otra vez el líder, tu líder está diciendo hagamos esto, hoy arrepienta y diga a su líder, por favor, cuente conmigo. Yo quiero ser parte de esta gloria del Señor que está descendiendo. Yo quiero decir algo. Hoy antes de salir estuve orando. Y el Espíritu del Señor me habló que quiere hacer cosa grande con ustedes. ¿Cuántos dicen amén? Pero necesitamos humildad. Suficiente humildad. O si alguien de pronto todavía no conoce a este Dios, no conoce a ese Cristo, hoy puede regresar con Cristo a su casa. Antes que oremos, ¿alguien vino por primera vez? Levanté la mano, yo quiero orar. Bienvenidos, bienvenidos. ¿De dónde vienen ustedes? Una pareja que llegaron hoy. Vayan con Cristo hoy. Si con los leprosos Dios hizo grande historia, usó Dios a cuatro personas que la puerta estaba cerrada, Dios le usó, Dios le va a usar a ustedes. ¿Lo creen? ¿Alguien más? ¿Alguien más? Vamos a orar, pero quiero orar por ustedes. Vengan acá, pasen acá adelante. Quiero orar por ustedes. Si alguien más vino por primera vez, vengan acá. Voy a orar por ustedes. Pasen acá. Tenemos una parejita. Vengan acá. Este es tiempo. Este es el tiempo. ¿Alguien más? Mientras cantemos una canción. Amén. Hay muchos. Hoy Dios va a hacer un milagro con ustedes. Si vinieron enfermos, Dios va a sanar. Si vinieron con una necesidad, Dios va a solucionar ese. Mire, ayer no había harina, pero mañana ya había mercado. Dios hizo grandes obras. Pasen acá adelante. Llegan acá. Qué maravillosa mañana. ¿Alguien más? Hermanos. Los hermanos que están acá adelante, mírenme un rato. ¿De dónde vienen ustedes? ¿De? Cangagua, una ciudad que está cerca de Cayambe. Está lejitos, pero Dios va a obrar. ¿Usted de dónde viene? ¿De dónde viene? De Pucará. Estamos cerca. Estamos cerca. ¿Usted? Peguche. ¿Usted? Imbacucha. A Peguche mismo. ¿Usted? ¿De dónde? De Calpaquí. ¿Hoy quieren regresar con Jesús? Amén. ¿Quieren recibir a Jesús? Ponga su mano derecha en su corazón. Y van a repetir conmigo esta oración. Cierren sus ojos. Diga conmigo, Señor Jesús, hoy me acerco. Repitan conmigo. Hoy me acerco tal como soy. Perdóname porque te he fallado, porque he pecado delante de ti. Dile, Señor Jesús, derrama tu sangre ahora sobre mi vida. Dile, Señor, hoy abro mi corazón, entra en mi corazón como mi Señor y mi Salvador. Dile, Señor Jesús, hoy te acepto como mi Señor y mi Salvador. Digan, Jesús, escribe mi nombre en tu libro de la vida. Salva mi alma. Hoy entrego mi vida y tú eres mi Padre.
1: ¿Paredes sin vida? ¿En la cocina falta luz? ¿Quieres equipar tu taller?
0: Pastor Jaime, ¿me vas a ayudar acá a orar por ellos? Porque no alcanzó de aquí. Voy a orar por ustedes. Vamos a orar por ustedes. Levanten sus manos al cielo. Levanten sus manos. Ponga la mano en la cabecita y vamos a declarar. Señor, declaramos sanidad ahora. Declaramos milagro ahora en el nombre de Jesús de Nazaret. Señor, hoy toda escasez se va, toda enfermedad se va, toda dolencia se va, toda circunstancia es cancelada ahora en el nombre de Jesús de Nazaret. En el nombre de Jesús de Nazaret. Toda situación no es poderosa

0: en el nombre de Jesús de Nazaret. Toda situación no es poderosa con el poder de Dios. Todo problema es solucionada. Todo argumento es quebrantada. Ahora mismo, en el nombre de Jesús de Nazaret, declaramos hoy sanidad, declaramos hoy prosperidad, declaramos sobre todo salvación. Salvación. Derrama tu sangre ahora, perdona sus pecados, trae salvación. En el nombre de Jesús, en el nombre de Jesús. Amén y amén. Fuerte aplauso a Jesús. Hermanos, les voy a pedir que pasen por acá con las hermanas que están acá y el hermano que está con chaliquito verde.
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2: 5:29.

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1: 5:33.

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6 de la mañana, 17 minutos, 6 horas, 17 minutos. 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Hermano, gracias por su saludo. Que tenga un lindo y bendecido fin de semana. 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

0: 8:41.
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0: 6:51.
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minutos, 6 de la mañana, 55 minutos, 6 horas, 55 minutos. 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
1: El perro, un pastor alemán, gruñó amenazante. Bajó la mandíbula y mostró sus caninos. Luego se echó inmóvil y clavó la mirada en los intrusos. Eran policías. Policías de Sicilia e Italia. Y ellos vieron rara esa reacción del animal. Sospechando algo, inmovilizaron al perro y descubrieron que se había echado sobre una pequeña puerta trampa. Era la entrada al refugio secreto de Giuseppe Pulvirenti, el segundo jefe de la mafia siciliana, que llevaba prófugo 10 años. La acción del perro descubrió al prófugo. Me traicionó mi mejor amigo, fueron después las palabras de Giuseppe. Me traicionó mi mejor amigo, qué palabras trágicas. No puede haber mayor dolor que ser traicionado por un amigo. Muchos han llegado al colmo de contemplar suicidio por la traición de un amigo. Y sin embargo, ¿sabe quién es el que nos traiciona a nosotros? Somos, mi amigo, nosotros mismos. Un hombre llevaba una vida muy descuidada. Era deshonesto. No hacía sus negocios con integridad. Ganaba mucho, pero lo ganaba engañando. Y era descuidado en pagar sus deudas. Quizá pensó que nadie lo descubriría. O quizá tanto se acostumbró a la deshonra que ni cuenta se daba de su propia impudencia. Un día se le ofreció la oportunidad de comprar una propiedad. Tenía más que suficiente para la prima. Y comenzó el trámite. Pero cuando la casa de préstamos hizo un recorrido de sus cuentas, esta le negó el crédito. Él mismo resultó ser su propio traidor. Era para que dijera, me traicionó mi mejor amigo. La única manera, mi amigo, de salvarnos de nuestra propia traición es viviendo en total y absoluta integridad. Eso quiere decir, nunca mentir, nunca robar, nunca engañar, nunca ser deshonesto, nunca quebrantar ninguna ley. Y si algún día falláramos en uno de esos puntos, confesarlo inmediatamente. Solo así podremos estar seguros de nunca ser nuestro propio traidor. Todos, amigos, podemos vivir una vida así, si vivimos según las normas morales de Dios. El día que todo el mundo viva de acuerdo al decálogo de Moisés, sin nunca quebrantar ninguno de sus mandamientos, ese día habrá paz en el mundo, y ese día habrá paz para el que lo cumple. Mientras eso no ocurra, no habrá paz. Pero, amigo, esa paz puede ser suya si usted le da entrada a Dios a su corazón. Esa, por cierto, es la forma en que usted nunca se traicionará a sí mismo. No se siga traicionando. Sea su mejor amigo, siendo el amigo de Dios. Él lo espera con brazos abiertos. Sea usted su mejor amigo. No se siga traicionando.
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4: 7 y 27 minutos.
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7 de la mañana, 46 minutos, 7 horas, 46 minutos. 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

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Lo que Dios preparó para ti y para mí, Dios te está preparando para un futuro lleno de propósito, provisión, fortaleza, recompensa eterna. 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Provisión, fortaleza y recompensa. 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
1: 7:55 minutos.

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1: 7:59. 7:59.

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Lo que Dios prepara para usted y para mí, o para ti y para mí, Dios prepara un lugar para ti. Jesús promete un lugar eterno en el cielo. Tenemos un futuro seguro con Dios. Más allá de esta vida, San Juan 14, capítulo 14, versículo 2 y 3. Dios prepara un lugar para ti y para mí. Tenemos un futuro seguro con Dios, más allá de esta vida. Dios prepara una mesa para ti y para mí. Salmos capítulo 23, versículo 5. Aún en la presencia de mis enemigos, Dios provee abundancia y honor. Con su provisión y paz están disponibles en cada temporada. Dios prepara un camino para ti y para mí. Dios dirige los caminos de los que en Él confían. Él tiene un plan y un propósito para tu viaje, para tu vida, tu caminar, en tu entrada, en tu salida. Dios tiene un propósito y un plan. Proverbios capítulo 3, versículos 5 y 6. Dios prepara una fortaleza para ti y para mí. Dios prepara fortaleza para ti y para mí. Dios renueva la fortaleza de los que esperan en Él. En la debilidad, su poder se perfecciona. Isaías capítulo 40, versículo 31. Dios prepara buenas obras para ti y para mí. Dios te creó con un propósito y con una asignación divina. Tu vida tiene significado al cumplir su voluntad. Efesios capítulo 2, versículo 10. Dios prepara recompensa para ti y para mí. Jesús viene con recompensas para los fieles. Tu labor en el Señor nunca es en vano. Apocalipsis capítulo 22, versículo 12. 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Dios te está preparando para un futuro lleno de propósito, provisión, fortaleza, recompensa eterna. 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Siervo de Dios, muy buenos días. Dios Todopoderoso lo bendiga en el trabajo que lo has dedicado, mi hermano. Saludos desde Quito, de Cantón Quito, Parroquia San Isidro de Inca, en mi de Solopagui. Parroquia San Isidro de Inca, sector Amagacín del Inca. Excelente programa, bendiciones, es para mi Kishkashkan, que se lo pague. 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Amikan, saludos de Cantón Quito, Parroquia San Isidro del Inca, sector Amagacín del Inca. Excelente programa, es para mi Kishkashkan, que se lo pague.
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Viernes 7 de agosto, Miami, las 8 de la mañana y 9 minutos, 8 de la mañana.

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1: La aguja del velocímetro fue subiendo y subiendo. 100, 130, 160 y 160 kilómetros por hora es demasiada velocidad para un auto liviano en pavimento mojado. Con tanta velocidad y con pavimento resbaladizo, ocurrió lo que tenía que ocurrir. Arnoldo Circone, de 24 años de edad, amante de la velocidad, no pudo entrar al puente del río y salió volando. Cayó dentro del agua, hundiéndose con todo y su auto a 25 metros de la orilla. No se mató, pero arruinó su auto. Lo curioso es lo que dice la placa personalizada de su vehículo. Muy a prisa. Amigo, hay muchos como este joven que viven la vida muy deprisa, demasiado rápido. La verdad es que vivir la vida a toda velocidad es la característica de estos tiempos modernos. Más de 50 años atrás, cuando el famoso cómico de cine Carlos Chaplin hizo su película Tiempos Modernos, ya señalaba con su manera incomparable el peligro de estos tiempos. Nuestro día como que se caracteriza por demasiada rapidez en todas las cosas, demasiada mecanización, demasiado cientificismo, demasiada tecnología, demasiada indiferencia a todos los valores morales. No es extraño que ocurran accidentes a cada paso, accidentes en nuestras carreteras y, lo que es más lamentable, accidentes morales y espirituales en nuestras vidas. Niños pequeños caen víctimas de drogadicción. Niñas, sin saber ni qué les está ocurriendo, caen víctimas de embarazos. Y bebés ya nacen arruinados cuando recién deberían empezar a florecer. El niño se vuelve adolescente de la noche al día. El adolescente se convierte en adulto sin la experiencia necesaria para obrar con sensatez. Y el adulto llega viejo antes de tiempo, por la misma rapidez vertiginosa de la vida. Como que el aumento de la potencia de nuestros vehículos en las calles y en el aire ha contagiado a las almas con el frenesí de la velocidad. ¿Quién, amigo, puede ponerle freno a este desbarajuste loco? Las leyes del hombre no han podido hacerlo. La cultura no lo ha logrado. Ni siquiera la religión ha podido cambiar este delirio que está matando a nuestra sociedad. Amigo, la verdad es que tan solamente Jesucristo puede frenar las pasiones del alma, dominar esta locura frenética, corregir lo deficiente, poner orden en lo desorbitado. Solo Jesucristo hace en el alma del hombre el trabajo maravilloso de regeneración. Solo Jesucristo devuelve al hombre la justicia perdida. No siga su camino solo, mi amigo. Corone a Cristo Jesús, Rey de su ser. Él pondrá orden en su vida.
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0: señor Palau, quisiera hacerle una pregunta.
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2: Tengo una larga carta que le voy a leer para que usted vea el dilema de esta persona. Dice, señor Palau, soy soltera, mis padres ya murieron. Tengo una hija de 14 años, la cual adopté cuando ella tenía solo un año de edad. El problema es que al morir mi padre, heredé un negocio que empecé a cuidar minuciosamente. Sin embargo, a pesar de...

0: Eso, el negocio ha ido decayendo y casi he perdido todo. He recurrido a pastores, sacerdotes, brujos, adivinos, doctrinas orientales y todo solo va peor. Mi padre, cuando se enojaba, me maldecía. Y yo pienso que quizás soy víctima de sus maldiciones. ¿Qué piensa usted? Estoy tan desesperada que he intentado suicidarme varias ocasiones porque pienso que la muerte soluciona todo. Necesito su ayuda. Mi estimada señorita, primero no sabe cuánto me duele el dilema suyo y me gustaría estar en su país y en su ciudad para poder ayudarle. Pero le voy a contestar con rapidez de la siguiente manera. Primero, la muerte no soluciona nada para una persona en la situación como la suya. Una persona que no tiene a Cristo en el corazón se encuentra con que los problemas empiezan después de la muerte, porque el tormento es mucho peor después de morir que antes de morir aquí en la tierra si uno muere sin Cristo, porque se va a la eterna condenación, al infierno, dice la Biblia. Así que, mi estimada señorita, ya deje de soñar con que el suicidio y la muerte le van a resolver nada. La cosa se pone peor, según la Biblia. Segundo, usted tiene que averiguar cuál es el propósito de su vida, cómo usar sus talentos y examinar si no es hora de que usted venda este negocio para aliviarse y arreglar este asunto y limpiar el problema de una sola vez. No es necesario que usted siga con este negocio toda su vida por el mero hecho de que su padre se lo haya delegado a usted. Tercero, me alegro que haya tenido, digamos, el deseo de buscar consulta, pero creo que usted ha estado consultando equivocadamente. Si usted quiere saber cómo hacer funcionar un negocio, no le vaya a preguntar a un pastor y mucho menos a un brujo, un adivino, qué locura. Usted consulte con un comerciante que es próspero y que sabe lo que está haciendo. Porque para saber prosperar en los negocios, no me venga a preguntar a mí, que no soy comerciante. Yo conozco ciertas cosas de la vida, pero consulte con un comerciante. Segundo, busque asistentes dignos de su negocio, gente que le sepa ayudar. Tercero, haga planes concretos y definidos. Busque objetivos sencillos en su negocio. Busque de hacer unos cuantos pesos para poder sobrevivir unos cuantos días o meses, pero no procure hacer un gran negocio cuando obviamente usted no tiene el talento de comerciante. En cuarto lugar, yo veo que usted es una persona atormentada y sin duda por eso me escribió. Usted, antes de poder hacer prosperar su negocio, va a tener que entender que no se trata de buscar pastores, sacerdotes, brujos, adivinos o doctrinas orientales, señorita. Usted necesita la paz de Dios, la paz eterna, que le va a dar tranquilidad intelectual y emocional para poder enfrentar sus problemas con tranquilidad y encontrarle una solución objetiva, clara. Usted necesita, en una palabra, a Cristo como Salvador, necesita la paz de Dios para seguir adelante en la vida en forma cristiana. Pero para su negocio necesita el consejo de comerciantes. Búsquelos y Dios le va a ayudar para salir adelante bien, bien, bien.
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Les propongo invocar a los ángeles. Todos tenemos uno. Pongámosle nombre. Contemos con ellos. Están cerca, aquí, muy

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1: 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Hola, ¿qué tal? Saluditos muy cordiales, un gusto e inmenso placentero de poder acompañarte en este fin de semana. Hoy es viernes número 7, el número perfecto para acompañarte. Quien les habla, Emanuel Lamar, el más pequeño, el más bajito de la radio Z1 Guayaquil. Ya estamos conectados en la 98.5, 98.9 FM Radio Estéreo Alausí en la provincia de Chimborazo. Y ahí tocó la mamita Cuna, buenos días. Himalaya Tipacariscangi, Casla Sumac Sumac, Canto Cuna, Juan Compañangapa, Cunancay, Sumac Sumac. Viernes, requinto divino. Alabanzas que nos hace recordar el sonido de la guitarra, el sonido de ese requinto que adora al Señor. Te venimos con éxitos inolvidables que ya está sonando. ¿Te acuerdas del trío Tris As que nace en la época de la pandemia? Maravillosos temas clásicos hoy en las voces selectas del trío Tris As desde la capital de los ecuatorianos, que ya están preparando una sorpresa en la ciudad bonita. La Sultana de los Andes será el escenario, el acústico del trío Tris As. Nuevas producciones, nuevas alabanzas, pero de los años 70, de los años 90, ahora ya actualizado en las voces armónicas del trío.

Is Us, así que será imperdible, imperdible. Próximamente en la ciudad bonita, la Sultana de los Andes, y ahí tú con la mamita Cuna, buenos días, Cancún, Aquisca y Tucungichi, 096-846-3752, ¿cómo? A ver, te lo repito, 096-846-3752, ¿cómo? Anquiscaichi, de pronto, Maipiti, Huyacungi, y Macantito, Tati, Huyasaningi, Cunanca, y Suma, en esta primera hora, sí, estamos disfrutando los éxitos del trío. Gracias a nuestros fieles seguidores a través del Facebook Live. Estamos en vivo y en directo en el Facebook Live.

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Hoy es fin de semana, es para disfrutar los éxitos del ayer, de hoy y de siempre. Muchísimas gracias. Hoy, invitado especial, el trío 3As, que se prepara su escenario para glorificar al Rey de Reyes y Señor de Señores en la Ciudad Bonita. En la Sultana de los Andes será el escenario principal, donde estarán en un acústico de trío 3As y muchos invitados, donde estarán alabando al Rey de Reyes y Señor de Señores. Se vienen nuevas producciones de esas maravillosas melodías, las viejitas pero ungidas del ayer, de hoy y de siempre. Así que muy pronto vamos a vivir esa experiencia extraordinaria en la presencia de Dios. ¿Dónde? En la Ciudad Bonita, la Sultana de los Andes nos espera. Gracias, muchísimas gracias a nuestros amables oyentes en la capital de los ecuatorianos, a cada personita que están viendo también a través del Facebook, está comentando. A ver, salmista Carlitos Lema es la voz principal del trío 3A. Saluditos, estimado siervo del Señor Carlitos Lema, que mañana sábado estarán por acá en el puerto principal. Mañana sábado estarán acá en el puerto principal, la ciudad de Guayaquil, con esas maravillosas alabanzas, haciendo de que el nombre de Cristo sea exaltado. Cuando el requinto suena, cuando esa guitarra, ese acompañamiento suena, hay poder en la alabanza, ¿no? De pronto estamos con tristeza, de pronto con las preocupaciones de la vida diaria, ¿no es cierto? Como seres humanos pasamos, pero al escuchar este requinto divino, la gloria de Dios se manifiesta. Yo recuerdo esa escena de Pablo y Silas, ¿no? Ellos estaban encarcelados, estaban presos, encadenados, pero cuando ellos comenzaron a cantar al Rey de Reyes y Señor de Señores, amables oyentes, se rompieron, se soltaron las cadenas. Tal vez de pronto hoy no estás preso físicamente, pero de pronto en su mente, en su corazón, estás encadenado por el enemigo. Pero recuerde, querido amigo o amiga, hermano o hermana, hay poder en el nombre de Jesucristo, hay poder en la preciosa sangre de Jesucristo. Así que escuchamos estas lindas melodías que me hacen vibrar el alma, seguro a ti también. Amables oyentes, recuerden este tema que viene a continuación, un clásico, Pepa, como dice el guayaco, Pepa, pero Pepa, Pentecostés, punya pica. Vamos, maestro. Ese mismo.

Exactamente, 11 de la mañana con 11 minutos en el Ecuador continental, una hora menos en la provincia insular de Galápagos, Diosurupagui, Tucuñucán, Chica y Yucuna, Runa, Cuna, Cunanca y Soma, Soma, Punya. Hoy es viernes, fin de semana. Bueno, hay que sonreír a la vida, aunque de pronto estemos pasando por momentos difíciles, pero hay que sonreír a la vida, porque Dios dice en su palabra, juntamente con las pruebas, Él siempre nos dará la salida. Hay que confiar en el Señor de señores, Jesucristo, porque no servimos a un Dios pequeño, a un Dios chiquito, como alguien dice, Diosito, Diosito. No, no, no, no, servimos a un Dios grande, mucho más de lo que la mente humana puede imaginar, amables oyentes. Así que de pronto estás pasando momentos difíciles, créele, créele a Dios que sí puede cambiar su vida, que Él puede cambiar su alma, su corazón, que de pronto está endurecido. Si crees a Dios, si crees en Cristo, que Él murió por tus pecados, que Él resucitó al tercer día, que fue a la diestra de su Padre a preparar una morada para los que creen en Él. Así que hoy mismo puedes levantarte de ese lecho en el nombre poderoso de Jesucristo, porque hay poder en las alabanzas, hay poder sobrenatural cuando usted y yo comenzamos a escuchar el sonido de los instrumentos, cuando comenzamos a alzar nuestras manos y alabamos. Hay poder sobrenatural en las alabanzas, amables oyentes. Te acompañamos, Dios solo pague tu cuño canchiga y yucuna, runa cuna. Y ahí te Dios, Melchor Mullo dice, hermano Lamar, saluditos. El sonido potente de Radio Estéreo Lausí en Chimborazo. Muchísimas gracias, ya el reporte de nuestros amables oyentes. Gracias en esta maravillosa mañana, 11:02. Hay otro mensajito, dice, hermano Lamar, mi nombre es Joaquín. Joaquín, a ver el apellido, ah, ya, Joaquín Tocto. Dice, hermano Lamar, nosotros escuchamos acá en Tabla Rumi, dice. Ospute Tabla Rumi, ha de ser, ¿no? Saluditos muy cordiales. Tucuñucanchi, Runa Kuna, Ayukuna, Kichua, Simita, Intidiscurata, Saludanchi, Kuranka, y Sumac, Sumac, Punya. Dios solo pague, Cancuna, Yucanchiwan, Cascabanta. A ver, otro mensajito, dice, mi nombre es Gisela, dice, qué bonitas alabanzas del trío Trizás en estos días, ¿cuándo fue? ¿Será ayer o anteayer? Dice, pude verle lejitos, dice, los hermanos andaban por acá, dice, en Colta, no sé por dónde estarían el trío Trizás. Pero bueno, ¿no? Así que muy pronto, trío Trizás estará haciendo el lanzamiento oficial del nuevo volumen. Todos los éxitos inolvidables de los años 70, de los años 90, recopilado con una nueva producción absoluta, con ese requinto espectacular, y las voces inconfundibles del trío Trizás. Así que si de pronto usted ahí estás escuchando, en la primera voz está Carlitos Lema. Carlitos Lema, sí, él mismo, sí. Está dando un visto bueno por acá. Claro que sí, él mismo es el hombre de Dios. Bueno, por el momento lidera, después de Cristo, lidera una hermosa congregación. Jesús es mi camino en la capital de los ecuatorianos. Un abrazo para todo el equipo del trío Trizás, los músicos, los hermanos que hacen las voces, las personitas que están encargados en la movilización. Así que tienen un arduo trabajo durante esta semana. Hay una agenda que cumplir también, ¿no? Acá en Guayaquil. Si Dios mediante, mañana estarán acá en el puerto principal con requinto en vivo, con toda la gente, con todo el equipo, alabando al Señor. Así que si alguien quiere invitar al trío Trizás, conéctate en las redes sociales, allí está el número telefónico y listo para que puedas tener de pronto en tu cumpleaños, en tu 15 años, en tu boda, en tu Japituqui, en tu Rimachi, Richachi, pero hay de todos los eventos, ¿no es cierto? Saludos muy cordiales, 11 de la mañana con 4 minutos en el Ecuador continental. Muchísimas gracias. Hay otro mensajito, dice, hermano Lamar, saludos muy cordiales. Estamos atentos, dice, a Radio Estéreo Lausí en Yinjin, Santa Fe. Familias Cayaguas, dile, a ver quién más. Familia Iyagua, familia Mocha, bueno.
Gracias también, familia Guamán, familia Yautibuj. Saludos muy cordiales, dice, acá en Colta, en sectores de Yinyin. ¿Ah? A ver, por acá hay otro mensajito. Saludos cordiales, dice, para toda la gente que laboramos como profesionales del volante. Acá en Secao, llevamos a la gente, dice, al páramo. Entrando por Secao, pasamos por Manchino, San Rafael Alto y Bajo, San Gisel, bueno, hasta por allí. Gracias, amables oyentes. Como dice alguien, hermano, menos palabras, más alabanzas. Muchas gracias por los mensajes que están llegando desde Chimborazo. Muchísimas gracias. ¿Quién más está a ver en el Facebook? Beatriz Parco, saludos cordiales. Rosita Valla, gracias para... Sí, Salema será... bueno, a ver por acá, ¿quién más? Manuelito Rea dice, hermano Lamar, escuchamos en Alausí Centro. Lucho García dice, cadena nacional, acá en Alausí, muchísimas gracias. Familia Cruz, familia Ortega dice, en la provincia de... A ver, ¿qué dice provincia? No es Manabí. Provincia Insular de Galápagos, gracias. Dios me lo bendiga. Allá, provincia Santa Elena es la cosa. Provincia Santa Elena, familia Cruz, familia Ortega, dice, todos los días con Radio Z1 a través de la aplicación. 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Muchísimas gracias en esta maravillosa mañana.

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maravillosa alabanza, las voces selectas del trío 3As. Qué lindo tema que nos hace reflexionar y nos da una alerta. ¿Cómo estamos viviendo? El Señor está tocando la puerta de nuestro corazón. Él está dispuesto para entrar y ordenar nuestras vidas. Si hoy el Señor está tocando tu corazón a través de estas maravillosas melodías, amables oyentes, amigos y amigas, te invito a abrir la puerta de nuestros corazones. Él está dispuesto a cambiar nuestras vidas, a limpiar el corazón, porque la Biblia dice que del corazón viene todo, sale todo, ¿no es cierto? El corazón, ¿quién conocerá este corazón? Este chunguito es muy engañoso, ¿sí o no? Muchas veces lo hacemos de corazón, de todo chunguito, y muchas veces solamente las emociones. Así que nosotros debemos cuidar nuestro chunguito, nuestro corazón. Amables oyentes, qué lindas melodías en las voces selectas armónicas del trío 3As. Así que en esta primera hora hemos disfrutado estos lindos temas, éxitos inolvidables, así que espere muy pronto en Primera Banca en la ciudad de Riobamba. Será el lanzamiento oficial del trío 3As, la acústica del trío 3As y sus invitados. Muy pronto ya están haciendo todos los preparativos. Vienen lindos, excelentes temas de aquellos tiempos. Ya, por lo menos ya me hizo escuchar, como dice el guayaco, en chiquicorto, ¿eh? Gracias, Carlitos Lema, en la capital de los ecuatorianos. Buenísimo, a mí me encanta. Seguro también a mis oyentes selectos en el mundo entero, a través de las aplicaciones, a través de las redes sociales, disfrutarán estos temas que ya muy pronto salen, ¿no? Muy pronto, pero el lanzamiento será en la serranía. Por acá dice, hermano, invítele acá a la costa, ¿por qué no? Muy pronto le voy a invitar el día cuando yo haga la presentación a mi niña, a mi adoradora, a mi hija, a mi estrellita Elía. Muy pronto, pero en el tiempo del Señor, así que tal vez después del lanzamiento, para que cante los éxitos acá. ¿Qué le parece, doctor Audio? Bueno, todo sea en el tiempo del Señor, amables oyentes, muchísimas gracias. Y ahí está, Dios bendice a Chun, Tukuyu Kanchi Gayo, Kuna Runa, Kuna Chimborazo, Piazga, Kuna Uya, Kun Gichi, Mayankuna Kawasi. Mayankunaka, Cancunapa, Chagrita, Mayankunaka, Cancunani, de pronto, Guagrito Kunawan, ña, Yuntaspa, Yapukuyoras, de pronto, ña, Yakituta, Ubiakuyora, Cancunata, Cumpañanchi, saludos muy cordiales, hermanos y hermanas, gracias, familia Villalobos, dice hermano, acá en el campo, escuchamos 98.9 FM, Radio Estéreo, Alausí, tu voz cristiana, y ahí está, Dios bendice a Chon. Realmente somos medios de comunicación con un estilo, formato y contenido totalmente diferentes, ¿sí? Con el único objetivo de que la palabra de Dios cantado, ¿no?, llegue al corazón del oyente, que Dios haga su obra, que el Espíritu Santo comience a trabajar en ese oyente. Ese es el único objetivo de impartir la vida de Cristo en nuestros amables miles y millones de oyentes, a través de las frecuencias, a través ahora por internet, en el mundo entero. Es el único objetivo final de que este medio, juntamente con Radio Z1, y esta semana está descansando Radio Nueva Revelación, porque están haciendo las transmisiones, creo, de una campaña desde la sierra. Bueno, cumplimos con esta misión de compartir la palabra de Dios. Somos misioneros, ¿no? Somos misioneros, llegamos a lugares donde usted y yo de pronto físicamente no podemos, pero las ondas de tus emisoras favoritas están inyectando la vida de Cristo en cada oyente. Así que muchísimas gracias a cada personita que comparten y también ayudan a estos ministerios radiales para que sigamos caminando adelante. Doctor Juan Huaminga, ¿cómo estamos? Nuestro gerente general
Juan Baminga dice, hoy estoy de oficina en Cantón Durán. Enviamos saluditos a nuestro hermano, doctor Juan Baminga. Él es el gerente general de Radio Z1. Dice por acá, saludos en mi yacta, dice, saludos en mi yacta. Cochaloma, dice, en cadena nacional con la 98.9. Pastor Juan Baminga Viñán, así es. ¿Cómo estamos, estimado Pastor Juan Baminga Viñán? Él es el gerente de Radio Z1 Corporation. ¿Ah? Gracias. Dice, saluditos cordiales. ¿Desde dónde estás escuchando, Pastor Juan Baminga? Desde la oficina, ¿no? Gracias, familia Yautibuj. Familia, a ver qué dice, Gusñay. Saluditos muy cordiales, hermano. Dice, que el Señor me lo bendiga en la iglesia de mi pastor Samuel Chicaiza. Nuevo amanecer, dice, estamos en cadena nacional. Muchísimas gracias a cada personita que nos están visualizando también a través del Facebook. Muchísimas gracias, Radio Z1 y Estéreo Alausí, desde las 10 de la mañana hasta las 13 horas. Viejitas, pero ungidas, hoy requinto divino. Suelte la pista, maestro, eso. Señor, yo vengo. La voz del trío Trizas.

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Exactamente 11 con 29 minutos. Estamos finalizando esta primera parte de poder compartir los mejores éxitos del trío Trizas. Culminamos con este maravilloso tema. Ya viene otros pedidos musicales también para nuestros amables oyentes. La voz de Carlitos Lema también canta como solista. Este lindo tema.

0: Un, el Ministerio El Fuego Abrazador. Un abrazo, estimado Pastor Antonio Paz. No se olvide de Radio Z1.
1: El pueblo
0: Un saludo muy cordial, dice también en mi yacta Rosas Pamba. Esto es en la parroquia Cebadas, ¿no? A full volumen, dice en Rosas Pamba 98.9 FM Radio Estéreo, a la UCI.

11 de la mañana con 34 minutos. Saludos muy cordiales, estimado Pastor Antonio Paz, nuestro vecino Cantón Durán, dice hermano Lamar. Saludos en la iglesia El Fuego Abrazador, Cantón Durán. Hito Dios bendiciache, un pastor amado. Camba Cuarmisita, Camba Churicuna, Ushushicuna. Toda la iglesia El Fuego Abrazador, Cantón Durán, un abrazo. Hito Dios bendiciache, un Yaguachi. Naranjito. Y donde el Señor está levantando

En los momentos difíciles de la vida, siempre hay alguien que nos sostiene. Es el Espíritu Santo quien nos hace recordar que debemos mantener la mirada en Cristo Jesús. Ese poder que hay en nosotros es la que nos hace recordar quién está con nosotros. Jesús dijo, puestos los ojos... No, el apóstol Pablo dijo, ¿qué pasó, doctor Audio? El apóstol Pedro, ¿no? Puesto los ojos en el Señor, quien es el único autor y consumador de nuestra fe. Jesús dijo, directamente en el mundo tendréis aflicción. Van a tener problemas, situaciones difíciles, pero hay algo que me afirma mi corazón y seguro a ti también, amable oyente. Pero creed en mí, porque yo he vencido al mundo, dice. Bueno, maravilloso, el Señor Jesucristo hace 2000 años atrás, Él ya nos dio la victoria. Es más, la batalla ya está ganada. Solamente hay que creerle a Dios de lo que Él es capaz. Que la mente humana dice no, pero en el Señor sí se puede. Porque servimos a un Dios grande y poderoso, el Señor de los imposibles. De pronto, tal vez has hecho todo lo que está a su alcance en su vida, en sus finanzas. Y nada que sale bien. Todo está hecho con sus fuerzas, pero hoy te invito que dejes a Dios. Deje que Dios haga esas cosas imposibles. Si hay un corazón rendido, si hay una mente renovada, si hay esa honra en tu corazón, en tu vida, entonces Dios trabajará por ti. Por eso la Biblia dice, busque primero el reino de los cielos y su justicia. Y todas las cosas que necesitamos o nos están pasando, Él se encarga. Así que no te rindas en esta maravillosa mañana. Doctor Audio, ¿qué pasó? Te veo serio. Sonríe que Cristo te ama, como dice el salmista Víctor Acitimbay. No te rindas, varón, no te rindas, tranquilo. Si esa chica no te acepta, tranquilo. Entonces Dios tiene preparado una mujer, mujer de Dios. Tranquilo, todavía tiene ¿cuántos años? 25 años. Solamente doble tus rodillas nada más y pídelo al Señor.

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maravilloso tema nos hace recordar que Jesús nos forma en medio de las pruebas, en medio de las dificultades de la vida, en el desierto donde no hay sombra, donde no hay agua que tomar, ¿no es cierto? Allí el Señor nos forma el carácter de Cristo. Muchas veces por nuestra desobediencia, realmente tenemos que pasar por allí para depender, para aprender a depender de Él, ¿no es cierto? Claro que sí. Amables oyentes, muchísimas gracias por enviar un mensajito, decir: hermano Lamar, quiero escuchar tal alabanza y hoy estamos complaciendo en fin de semana. Muchísimas gracias a nuestros amables oyentes acá en la costa ecuatoriana, familia Yuki Lemas, en pleno centro de la urbe porteña, dice a full volumen, familia Yuki Lemas, y ahíto Dios bendiciachun. Ahí tocó una mamita con una familia Valentes, familia Lemas, familia Guapis, familia Masas Celas, familia Muyos, bueno, todas las familias, dice hermano Lamar, a full volumen. Gracias, muchísimas gracias. Chimborazopi, Atskakuna, Oyakungichi, Rosita Naula, dice hermano Lamar, saludos muy cordiales, estamos a full volumen acá en Secao. Saludos cordiales para nuestros amables oyentes en la provincia de Chimborazo a través de la 98.9 FM, Tu Voz Cristiana. Somos sus emisoras diferentes, ¿no es cierto? Con un formato totalmente diferente, con un contenido fuera de serie, ¿no es cierto? Nosotros estamos más enfocados de poder ser bendición a los oyentes, ¿no? Con alabanzas, con reflexiones, también orando por la petición. De pronto estás pasando por un momento difícil en tu vida y gracias por enviar su mensaje, ¿verdad? Nosotros no publicamos lo que está pasando, pero sí internamente estamos orando por tu petición, y sabemos que Dios hará la obra en su situación. Pedrito Lema dice: hermano Lamar, saludos muy cordiales acá en el sector de Troje. Gracias. Familia Malán dice: acá escuchamos en Troje a full volumen, por favor. Saludos para mi pastor José,

José Valente en Guayaquil. Claro, nuestro querido pastor Joselito Valente es uno de los pastores eminentes que pocos quedan en estos tiempos. Es el pastor principal de la iglesia misionera bilingüe Belén de la ciudad de Guayaquil. Un abrazo, fiel oyente también acá en la costa ecuatoriana, juntamente con su amada esposita, con su familia, con su congregación. Saludos muy cordiales desde Chimborazo, de la familia Malán, dice, a full volumen a través de la 98.9 FM Radio Estéreo Alausí. Un abrazo también para nuestros grandes oyentes en Chimborazo, dice, cuando salimos acá a nuestra tierra, escuchamos el Radio Estéreo Alausí, dice, queremos confirmar, a ver, ¿qué dice? Vamos a leer despacito. Queríamos confirmar si estaba saliendo bien, dice. Ah, o sea, qué incrédulos, ¿no? Un abrazo a nuestros grandes oyentes, amigos. ¿Cómo estamos? Pastor Pablito Mullo, Pastor Manuelito Guamán Cepeda, que ellos están cumpliendo con una misión de predicar, de enseñar la palabra de Dios en el sector de... ¿Dónde están, queridos amigos? Allá en San Gisel. Están en San Gisel, dice, a full volumen con Radio Estéreo Alausí y las viejitas, pero... No han puesto qué, pero ungidas. Gracias, estimados siervos y siervas del Señor, juntamente con sus espositas, con toda la gente escuchando Radio Estéreo Alausí. Gracias por ser parte de esta maravillosa historia. El recorrido de 180 minutos a una velocidad de 180 revoluciones. Un abrazo. Tranquilo. Este es. Ok. Llega un mensaje, dice, hermano Lamar, saludos muy cordiales. Dios bendice a Chun. Estamos a full volumen acá en la ciudad de Riobamba. Mi nombre es Mónica G. ¿Será G, guapi? ¿Será Guamán? ¿Qué será, no? Mónica G dice, por favor, ponga una alabanza de quién. Ah, ok, de Lizeth Paredes. Listo, ya viene. Pero antes llegó un mensaje, dice, mi nombre es Manuela Guamán. Dice, por favor, ponga una alabanza de salmista Pedro Lata Cepeda. Por favor, dice, ¿al ritmo de qué? De Paseíto. Listo, te complacemos. Y ahí te adiós, bendiciachun, Radio Z1 y Estéreo Alausí en tus oídos.

Manuelito Yaxia Paují, saludos querido hermano. Manaya Wauki, Manuelito Yaxia Paují desde la capital. A través del Facebook. A todos los que están visualizando en el Facebook, un abrazo a la distancia.

0: Exactamente 12:04 en el Ecuador continental. En fin de semana, hoy es viernes, hay tiempo para todo. También para escuchar la palabra de Dios, palabras fuertes que la Biblia nos exhorta, pero suaviza nuestros corazones. A continuación, te invito a escuchar este maravilloso mensaje. Así se predicaba en los años 90. Así hablaban de la palabra del Señor en la voz del pastor Sergio Solórzano, que en el año 2017 estuvo por acá, por Guayaquil, en la iglesia donde yo me congregaba en aquellos tiempos, iglesia Avivamiento del pastor Danielito Mejía, que es mi gran amigo pastor. Él llegó a Guayaquil en esos años. Tremendo hombre de Dios que habla la palabra de Dios, exhorta con autoridad como debe ser. Escuchemos, amables oyentes, así se predicaba en los años 90. No sé qué está pasando en estos tiempos. Escuchemos atentamente al pastor Sergio Solórzano. Espero que la palabra de Dios toque tu vida, tu corazón en esta maravillosa tarde ya.
1: Yo puedo tener corbata y llamarme el pastor de la iglesia, pero si sigo viviendo en pecado y sigo haciendo maldades, Dios no me bendecirá ni los bendecirá a ustedes. Ustedes pueden ser miembros de la iglesia y pueden tener algún privilegio, pero si seguimos nosotros tentando a Dios y viviendo en pecado, no podremos vivir agradando a Dios ni que Dios nos bendiga para ser de bendición para el mundo entero.
2: Aleluya. ¿Cuántos pueden decir mil gracias, Señor? Gracias. Puestos de pie, hermanos, esta noche voy a ser bastante breve, pero una palabra algo de moda, muy puntual.
0: Bueno, ya vamos a buscar un tema que esté en buen estado, amable oyente. Muchísimas gracias. Son exactamente 12:06. 12:06 en el Ecuador continental. 12:06. Por acá dice hermano Lamar que el Señor me lo bendiga. Esas maravillosas prédicas nos hace recordar, dice, los momentos cuando el Señor hablaba a través de la Biblia. Listo, lo tenemos. Doctor Audio, por favor, tenemos al pastor Sergio Solórzano. Creo que ahora ya está bien el audio, ¿no? Vamos, maestro, suelte la pista.
3: Está recibiendo el mensaje. Amén, hermano. Y usted es el primero.
0: El siguiente traje, estimado hermano. Bueno, mientras tanto, leemos el mensaje. Dice hermano Lamar, saluditos muy cordiales. Estamos a full volumen en la provincia de Chimborazo, a través de Radio Estéreo Alausí. Muchísimas gracias. Que el Señor me lo bendiga grande y poderosamente. Muchísimas gracias. A ver, por acá dice hermano Lamar. Mi nombre es José Guamán. Saludos cordiales. Estamos a full volumen en Valvanera, dice. Estamos comiendo cuisito. Ya me dio hambre. Ya me dio hambre. Ya me dio hambre. Listo. Muchísimas gracias a nuestros amables oyentes que nos escuchan a través de la aplicación de Radio Estéreo Alausí. No sé si ya está el audio.
4: Indiferente.
0: Ese mismo.
4: Y viviendo en la opulencia de la vida o viviendo en la carnalidad. Cuando vemos la iglesia de hoy, pareciera similarmente. La iglesia de hoy también es una iglesia que se reconcilia cada culto. Pareciera que es una iglesia que sube y que baja. Pareciera que es una iglesia, hermanos, que no es una iglesia que verdaderamente se desenvuelve en el plano de lo que fue el propósito de Dios al haberla alcanzado. Cuando el Señor nos refiere en el Antiguo Testamento a las palabras de Moisés, cuando el Señor hablaba de matar a Israel en el desierto, el mismo Moisés se interpuso y le dijo: Señor, no los mates, porque dirán los egipcios que los sacaste de la esclavitud en Egipto para matarlos en el desierto. Pero ya Dios se había cansado del pueblo, que un día danzaba con panderos cruzando después del mar, y al otro día hablaban de apedrear a Moisés. cúspide y al otro día hablaban de volverse a Egipto. Un día celebraban, cantaban, gloriaban a Dios, gritaban a Dios. Y al otro día parecían estar, hermano, dispuestos a todo tipo de apostasía posible. No solamente el pueblo de Israel es, y ha sido de esa manera. Cuando el apóstol San Pablo habla a la iglesia de los Corintios, dice la Biblia claramente que todas esas cosas acontecieron en figura, para que nosotros no codiciemos las cosas que ellos codiciaron, sino que nosotros podamos poseer una dimensión en la cual no sea, hermanos, inestable, sino que podamos tener un paso firme y poder traer gloria y alabanza al Dios que nos ha llamado. Hay algo implícito en este pensamiento, y es que todos los mediocres no honran a Dios. Hay algo implícito en esto, que todos los que andan como que es montaña rusa subiendo y bajando no honran a Dios. Porque Dios no diseñó una iglesia para que fuera mediocre. Dios no diseñó mujeres que allá afuera son mundanas y aquí adentro son santas. Dios no diseñó hombres que fueran corruptos allá afuera y aquí adentro presentaran piel de oveja. Oigan bien, sinvergüenzas que oyen esta palabra. Dios no diseñó para la vida de la iglesia una posición mediocre, sino que Dios nos hace, según este libro sagrado, más que vencedores por medio de aquel que nos amó y se entregó a sí mismo por nosotros. Hablando de esta mediocridad que enfrentamos hoy, yo he sido bastante crítico, no sé si se han dado cuenta. Ya les he contado de Argentina. Se me tiró el pastor, que por cierto usaba el pantalón hasta aquí arriba. Tenía anillos en todos los dedos y con unas botas de tacón como así. Cuando yo le dije que ellos eran

0: el pueblo de Dios fuera de calor. Se me abalanzó encima y me quitó el micrófono. Y me dijo, andate de aquí, no queremos mensajes como el que tú tienes. No solamente en Argentina. Recuerdo que en Guatemala hay muchas iglesias que nunca más me han vuelto a invitar. Una de esas iglesias me cobró el púlpito cuando terminé de predicar, porque lo había quebrado. A este que ustedes tienen me da lástima pegarle porque está bonito, hermanos. Pero como dice la Biblia, el celo de tu casa me consume. Más cuando han hecho de la iglesia de Dios y de la pobre feligresía gente incapaz de vencer, gente incapaz de ocupar los sitiales de gloria que Dios diseñó para ellos. Yo diría, acuso a los ministros de hoy de ser sinvergüenzas por no revelar a los hombres que Dios tiene para ellos una posición extraordinaria. Y los acuso a ustedes, pueblo de Dios, por tolerantes y alcahuetas. Porque nuestro Dios es grande. Nuestro Dios es poderoso. Y ha señalado para su pueblo gloria sin límite y gloria incomparable. El que de nosotros no tenga victoria esta tarde debe de saber que hay un proceso para alcanzar esa posición. Hay un proceso que según la Biblia lo revela para llegar a esas dimensiones de gloria en donde pareciera que nos hemos corrompido y toleramos cualquier actitud y cualquier nivel de vida con tal de que la iglesia continúe su marcha dando un testimonio tibio, no transparente, o un testimonio desteñido en esta tierra.
1: Antes de leer, ¿verdaderamente has nacido de nuevo por agua y el Espíritu?
0: Les iba a decir algo. Hace poco estaba viendo un anuncio en la televisión, en otro canal, no en este. Era de Marte el canal. No era este, hermano. Pero estaba viendo un programa, no estaba viendo un programa, sino era un anuncio. En donde invitaban al anfiteatro, allá de la feria, para un evento, o señalaban que el evento había acontecido. El predicador decía, ¡fuego de Dios! Y habían conectado silbadores, cachinflines y luces en la plataforma. Y cuando ese, no sé qué decirle a ese que predicaba, si decirle deshonesto, si decirle que se cree fariseo. Cuando decía fuego de Dios, encendieron todo lo que había en la plataforma. Y yo dije, ¿hasta dónde hemos llegado? De querer fabricar el fuego de Dios a través de luces de bengala. ¿Hasta dónde hemos llegado a querer atribuir a objetos la gloria de Dios? Como esos de pare de sufrir sin vergüenzas también. Un pedazo de cruz. Un poquito de agua. Idólatras. Paganos. Fetichistas. No les voy a decir hijos del diablo porque no puedo decirlo. Hemos llegado a extremos en donde hemos favorecido lo humano en la iglesia. Hemos dejado y suplantado la realidad divina. Y la hemos suplantado de una manera burda. De la forma más corriente. Cuando este libro sagrado, en el libro de Levítico, dice, no harás un perfume semejante a este, ni harás un incienso semejante a este, porque el día que hagas un incienso semejante a este, o un perfume semejante a esto, serás cortado del pueblo. Sin embargo, la iglesia de hoy está sobre bases de solo una apariencia, en donde el fundamento pareciera no conducirnos a esa dimensión extraordinaria que Dios señaló para la vida de los hombres. Y nosotros no debemos, queridos hermanos, aceptar eso. Yo tengo ya algunos días de estar predicando el Evangelio. Y en estos últimos días he estado preocupado.

Porque yo le digo, Señor, que tu iglesia vuelva a las dimensiones que tú creaste para ella. Yo he estado pensando, Dios mío, ¿hasta cuándo vamos a seguir ese show, en esa entretención, en ese exhibicionismo? ¿Hasta dónde? Porque tal vez no se ha ocupado esa dimensión gloriosa que Dios señaló para su pueblo. Cuando el apóstol San Pablo va a Éfeso, tiene una finalidad en su mente y en su corazón, de conducir a los creyentes hasta esa posición extraordinaria, que era la posición de una dependencia y de una vivencia con el Espíritu Santo. Toda la finalidad de la verdad cristiana, toda la finalidad del trabajo de los apóstoles, era conducir a los hombres a la salvación y después de la salvación ubicarlos en esa posición extraordinaria de una dimensión del Espíritu donde ellos pudieran vivir. Les voy a decir algo, no hay manera de ser un creyente sólido si no se vive en las dimensiones del poder del Espíritu Santo. No hay manera de poder vivir una gloria si no se vive en esa posición gloriosa de la verdad del Espíritu envolviendo, llenando, capacitando, guiando, fortaleciendo la vida nuestra. Los discípulos tuvieron en mente eso, pero más que ellos la tuvo Cristo. La Biblia señala de una manera clara que después que el Señor había llamado a los primeros discípulos, les dijo cuando Él estaba a punto de irse, asentad en Jerusalén hasta que seáis investidos con potencia de lo alto. Es decir, que no podía dejar a los discípulos fuera de aquella realidad y de aquella posición extraordinaria que sería vivir en las dimensiones del Espíritu Santo, vivir en una relación de armonía, poder e influjo del Espíritu. El Señor se iría, pero no podría dejar a los discípulos, porque la verdad del Espíritu, hermanos, es la recuperación de toda la vida, de todos los valores, de toda la gracia, de todo el favor de Dios para la vida del hombre. Fue lo que el hombre perdió en el huerto, la vida del Espíritu. Eso fue lo que perdió en el huerto, la vida del Espíritu. Eso fue lo que perdió y por eso murió, dice la Biblia. Lo que perdió fue la vida del Espíritu. Y cuando Cristo viene a esta tierra, viene para hacer volver la vida del hombre a una dimensión plena del Espíritu Santo. Nosotros no podemos, aunque en el pasado hayamos sido personas que no aceptamos y no vivimos esta realidad, no podemos seguir suplantando la esencia y la realidad de la vida del Espíritu con otras, hermano, apariencias y otros elementos que no conducen la vida del hombre a esa dimensión del poder del Espíritu Santo. La Biblia dice que cuando Pablo va a Éfeso, encontró ciertos discípulos. Y es interesante notar que encontró discípulos. Encontró gente que ya, de alguna manera, estaba en la ruta. Pero a estos que estaban en la ruta, habría necesidad de llevarlos y conducirlos hasta la posición extraordinaria en donde pudieran vivir en la plenitud de la realidad divina y en la plenitud de la gracia y de la gloria de Dios. Cuando Pablo los vio, les preguntó, ¿habéis recibido el Espíritu Santo cuando creíste? ¿Habéis recibido el Espíritu Santo? ¿Cuál era la inquietud de Pablo? ¿Por qué no les dijo, miren, les voy a enseñar sobre los frutos, les voy a enseñar sobre el carácter, les voy a enseñar sobre el hogar cristiano, les voy a enseñar sobre cómo conducirse en este mundo? ¡No! Lo primero que Pablo tenía en su corazón era, discípulos, ¿recibisteis el Espíritu Santo cuando creísteis? Porque Pablo sabía que esa era la dimensión, esa era la posición de gloria, ese era el lugar donde el creyente debía de vivir, y ese es el lugar donde el creyente debe de mantenerse. ¿Ustedes dónde andan? ¿En qué nivel están? ¿Están viviendo en la posición gloriosa que Cristo nos ha dado? La Biblia dice que cuando encontró a estos discípulos le dijo, ¿habéis recibido el Espíritu Santo cuando creísteis?
Y ellos dijeron, ni siquiera hemos oído si hay Espíritu Santo. Queridos hermanos, es muy triste, como dije, que nosotros hoy día, sabiendo que la gloria de Dios nos espera en esa dimensión del Espíritu, haya discípulos que ni siquiera saben que hay Espíritu Santo. Que haya discípulos que ni siquiera hablan en lenguas extrañas. Que haya discípulos que ni siquiera profetizan. Que haya discípulos que ni siquiera sueñan. Que pasan dormidos y ni sueñan. Es increíble que nosotros hayamos llegado a dimensiones de este tipo. Pero Pablo tenía, en la punta de la lengua tenía como máxima, hermano, prioridad que los discípulos fueran llenos, recibieran el Espíritu. Porque les voy a decir algo, aquí podemos gritar, zarandearnos, remolinearnos, gritarnos y devanarnos, y al salir de aquí el diablo nos está esperando para sacudirnos. Y si no somos llenos del Espíritu Santo, en la primera nos vamos. Cuando la Biblia habla, en el capítulo 8 de los libros de los Hechos, que Felipe descendió a Samaria y les predicaba a Cristo, dice la Biblia que después que creyeron, vinieron de Jerusalén porque habían oído que Samaria recibió la palabra. Y dice que cuando oyeron que Samaria había recibido la palabra, enviaron de inmediato, versículo 14 del capítulo 8, enviaron de inmediato a Pedro y a Juan para que venidos oraran por los que habían creído y fueran llenos del Espíritu Santo. Es decir, que para la iglesia era una prioridad. Para la iglesia era una prioridad que fueran llenos del Espíritu Santo. Porque no se puede tener victoria si no está lleno del Espíritu Santo. No se puede hablar lo correcto si no estamos llenos del Espíritu Santo. No se pueden tener relaciones correctas si no estamos llenos del Espíritu Santo. No se puede vivir una vida de servicio y de entrega y de genuino amor si no estamos llenos del Espíritu Santo. Para Cristo fue prioridad y les dijo, no se muevan de Jerusalén hasta que sean investidos de poder desde lo alto. Para Pablo era prioridad cuando fue a Éfeso y pregunta, ¿habéis recibido el Espíritu Santo después que creísteis o cuando creísteis? Para Pedro y Juan y los apóstoles era prioritario cuando llegan y envían a Pedro y a Juan a Samaria para que ahora orasen por ellos y recibiesen el Espíritu Santo. Nosotros tenemos gente tocando en el grupo y ni siquiera son llenos del Espíritu Santo. Pero tenemos diáconos, diaconisas, líderes, y no voy a decir pastores, que sería el colmo, que no son llenos del Espíritu Santo, ni hablan en lenguas, ni profetizan. En otras palabras, no viven la dimensión de gloria que el Señor ha prometido para los suyos. Voy a repetir esto: a Israel, el Señor le prometió la tierra que fluye leche y miel. A la iglesia le prometió las dimensiones del Espíritu. Y a la iglesia en su etapa final le prometió el reino de gloria que está preparado para los que le aman. Nosotros no podemos quedarnos a medio camino. Nosotros no podemos mantenernos en una dimensión que no sea una dimensión de gloria y de bendición. Por eso fue prioritario para Cristo, para Pedro, para Juan y para Pablo. Cuando ellos llegaban a cualquier lugar, nosotros tenemos reuniones cristianas aquí y en todo lugar, donde la gente viene y se va sin haber recibido el Espíritu Santo cada noche o cada día. No se insiste sobre venir al altar para ser lleno del Espíritu Santo. No se insiste que los creyentes hablen en lenguas y profeticen. No se insiste sobre esa plenitud de Dios y de poder sobre la vida nuestra, sino se insiste sobre el dinero. Den. Pero váyanse desgraciados a vivir una vida desgraciada y a vivir una vida de frustración. Es decir, que hay exigencias y demandas. O a veces será el mensaje inconcluso, en donde pareciera no conducir a los creyentes a esas dimensiones que el Señor ha señalado. Cuando Pablo llegó a Éfeso, encontró ciertos discípulos y les dijo, ¿habéis recibido el Espíritu Santo? Cuando creísteis, ellos dijeron, ni siquiera hemos oído. Tal vez eran bautistas o centroamericanos, o presbiterianos, o tal vez eran católicos.

dice que no eran creyentes, pero eran discípulos. Y fue ahí donde Pablo les preguntó, bueno, ¿y ustedes de qué clase de creyentes son? Me gusta lo que ellos respondieron. La primera posición y el proceso de Dios hacia la dimensión extraordinaria del poder del Espíritu. Aleluya. Eran arrepentidos. Eran arrepentidos. Eran arrepentidos. Porque dijeron nosotros, lo único que sabemos es el bautismo de Juan. ¿Y qué era el bautismo de Juan? Arrepentimiento. Cuando el Señor quiere conducir la vida nuestra, como creyentes, como discípulos, a las dimensiones de Dios, a las dimensiones del Espíritu, en donde retomamos lo perdido en el huerto, lo primero que espera de los hombres es arrepentimiento. Los que creen recibir de Dios, los que quieren recibir de Dios, los que esperan recibir del Señor glorias y misericordias, no hay nada para ustedes, a menos que se inicie por el arrepentimiento.

gloria a Dios. Hoy el mensaje pareciera en muchos lugares ser tan liviano que ni se habla del pecado, ni del adulterio, ni de la fornicación, ni de la mentira, ni del abuso, ni de todo tipo de desviación. No se habla. Y pareciera que el llamado al arrepentimiento es muy subliminal. Y pareciera como que si se está vendiendo algún tipo de oferta, se le llama a la gente a venir a Cristo. Venga, venga, venga. Pase, pase, pase, pase. Entre, entre, entre. Y ya solo falta que digan dos por uno, dos por uno, dos por uno. No hay dos por uno. No hay dos por uno en la vida cristiana. Cada quien dará cuentas a Dios por sí mismo. La Biblia dice, alma que pecare. No hay culpa de los hijos por el pecado de los padres. No hay culpa, sino que cada quien pagará por su pecado. La Biblia señala que ellos dijeron, solo conocemos lo que es el arrepentimiento. Arrepentirse. ¿Qué es, hermanos? ¿Qué es arrepentirse? ¿Qué es arrepentirse? ¿Qué quiere decir? ¿Cambiar de vida? ¿Qué es arrepentirse? ¿Qué es? No pueden decirlo porque tal vez ni se han arrepentido. ¿Qué es arrepentirse? ¿Qué es arrepentirse? ¿Qué es arrepentirse? ¿No saben? Es hacer un alto. ¡Ya se acabó! Hacer un alto en la senda equivocada. Hacer un alto en la senda del pecado. Eso es arrepentirse. Es llegar, parar y condolerse de la actitud que se ha tomado en el pasado. ¿Creerá alguien que se puede llegar a la gloria y a la cúspide sin haber atravesado el nivel del arrepentimiento? Cuando la Biblia se lee en Hebreos en el capítulo número 6, dice, vamos adelante, vamos a la perfección, olvidando la doctrina de bautismo, olvidando todo lo relacionado al pecado, vamos adelante a la perfección. Pero no puede haber alcance de la perfección y de la gloria si no ha habido arrepentimiento. No hay una vida gloriosa sin arrepentimiento. No hay derramamiento del Espíritu sin arrepentimiento. Yo sé que hoy todo está en barata y es fácil hacer lo que sea, pero en la vida cristiana nunca la habrá. Aquí no hay oferta de nada. O se arrepienten o no verán la gloria que Dios ha señalado para los hijos suyos. Dejen de mentir. Dejen de robar. Dejen de fornicar, fornicarios. Dejen de ser idólatras. Dejen de engañar. No estén esperando que Dios va a derramar su lluvia y que vamos a gozarnos y gloria sobre nosotros cuando no hemos pasado el bautismo de Juan. ¿En qué fuiste bautizado? Dijo Pablo en el bautismo de Juan. Dijo Pablo, bien, todo está bien. Pero él habló de Cristo, el que habría de venir. Y en otras palabras, oiga bien, le dijo, él ya vino. Es decir que del arrepentimiento debían de pasar a la conversión a Cristo.

palabras, oiga bien. Le dijo: él ya vino. Es decir, que del arrepentimiento debían de pasar a la conversión a Cristo. Del arrepentimiento debían de pasar a la conversión. Y él les dijo: ya el Cristo vino. Y cuando ellos oyeron que Cristo ya había venido, entonces dice la Biblia que se bautizaron en el nombre del Señor Jesús. Cuando ellos estuvieron arrepentidos, convertidos, identificados por el bautismo, entonces dice la Biblia que Pablo les impuso las manos y vino sobre ellos el Espíritu Santo, y hablaban en lenguas y profetizaban. Digan gloria a Dios, hermanos. Es decir, que ahora Pablo había conducido a los hermanos hasta las dimensiones claras de la dimensión del Espíritu. No los había dejado ni como discípulos, ni como creyentes, sino que los había llevado hasta el momento en el cual ellos pudieran como surgir a la vida del Espíritu y fueran completamente llenos del poder de Dios. Para nosotros es una lección extraordinaria, como dije, porque la iglesia del principio tuvo esta base. La iglesia del principio tuvo este proceso. Y en esta dimensión del Espíritu fue donde ellos pudieron penetrar este mundo y pudieron ser testimonio de la gloria de Dios en esta tierra. Nosotros no podremos ser testigos de la verdad del Señor con propaganda, porque no somos partido político para anunciarnos de poste en poste. Nosotros no vamos a ganar una posición a través de propaganda. Nosotros no vamos a ganar una posición a través de los medios carnales y humanos. Nosotros no vamos a ser hombres de Dios y mujeres de Dios apelando a los recursos humanos que los hombres han apelado. Nosotros tenemos un gran recurso para nuestra vida, que es el derramamiento del Espíritu Santo sobre nuestro corazón y sobre nuestra alma. Solo voy a decir esto, y vamos a orar para que ustedes, los que no han hablado lenguas, hablen lenguas este día, y que dejen su vida mediocre que han llevado por años, y que puedan vivir una vida de sincera gloria a Dios, y que no se conformen a vivir una vida mediocre. Solo quiero decirles esto: no hubo uno de los hombres de Dios y mujeres de Dios del pasado que haya conquistado reinos, tapado boca de leones, llevado cautivo a los hombres y a los mundos de su época en otra base y en otra dimensión que no haya sido la dimensión del Espíritu, la vida de plenitud de Dios. Desde Saúl, David y todos los reyes eran ungidos con el aceite. Desde los profetas y los sacerdotes eran ungidos con el aceite como figura de lo que habría de venir para la iglesia. Los jueces, dice la Biblia, que venía el Espíritu de Dios sobre ellos y entonces liberaban a Israel. No era por sus músculos, no era por su sabiduría, no era por su capacidad, era porque ellos estaban llenos del poder del Espíritu Santo. Hoy lo que se necesita es un poco de dinero para hacer propaganda. Hoy lo que se necesita es ver cómo se le saca el dinero a la gente para llevar adelante nuestros proyectos, aún haciendo cosas que no son bíblicas. Pero a la final lo que hacen es inflar nuestro ego, pero a la vez repele la gloria de Dios de nuestra vida. No hay proyecto ni operación divina que no haya sido hecha en el pasado a través del derramamiento del poder de Dios sobre la vida de los que lo hicieron. Y si la iglesia del pasado conquistó, y si la iglesia del pasado triunfó, y si la iglesia del

0: pecado sometió a los hombres a la verdad de Cristo. Lo hizo porque pasaban en comunión con el Espíritu, encerrados en los aposentos, clamando que el fuego de Dios viniera sobre ellos. Y no porque tenían algo ahí escondido, o alguna forma humana o humanista de poder actuar en medio de los hombres. Esto no es psicología, esto no es adiestramiento humano, esto no es seminario humano, esto no es coordinación humana, esto no es agilidad humana. Esto debe de ser hecho en el poder glorioso del Espíritu Santo, para que esto prevalezca. Pero durante nuestra era, hemos visto iglesias y ministerios, diríamos, tocar el cielo, porque nosotros vemos con los ojos de la carne, y entremezclada la habilidad humana, y entremezclada la habilidad de la mente, pareciéramos llegar hasta niveles extraordinarios. Pero que el día de hoy, muchos de esos movimientos del pasado ni siquiera existen. Muchos de esos que vivieron en el fuego ahora parecieran tener organizaciones frías. Estuve en una de ellas en Brasil predicando, y se acercó uno de los fundadores de la iglesia, una de las misiones que tiene cerca de 3,000 iglesias, solo una denominación, y se me acercó y me dijo: hermano, este evangelio que usted nos ha traído es el evangelio que dio origen a esta iglesia. Pero él me lo decía en el sentimiento de que qué había pasado ahora. Y ya lo dije, desde pólvora en nuestros altares para simular la gloria de Dios. Una maquinita de humo para que parezca la nube de la gloria de Dios. Váyanse al diablo. Mundanos haciendo ruido con los instrumentos. Disfraces. Mil cosas. Organización humana que suplantó al poder del Espíritu y la gloria de Dios. Por eso el Señor agarró el látigo y entró al templo de aquellas épocas y agarró a todos a latigazos y les dijo: no hagáis de la casa de mi padre cueva de rateros. ¿Qué le parecería si hacemos una guerrilla cristiana? ¿Pero saben qué consistiría la guerrilla cristiana? De ir a arrancar los rótulos de las iglesias y ponerle cueva de ratas. Derribar las torres de televisión que envenenan a los creyentes. Derribar ese evangelio, hermano, maquillado que se vive hoy. Viejas profanas queriendo servir a Dios. Viejos pasionados, apasionados y llenos de pasiones, queriendo servirle a Dios. Arrepiéntanse, convertíos, y vendrá sobre vosotros la lluvia del poder del Espíritu, que reivindique la gloria de Dios en la tierra.
1: ¿Quieres que tu hija hable inglés fluido, pero te preocupa tener que arrastrarlo a clases de inglés que no le gustan?
0: Ser cristiano hoy es de mayor compromiso que jamás se había pensado. Porque se tiene que andar en el Espíritu las 26 horas del día. Dije 26, no me equivoqué. Por si a ustedes les sobra algo, deben todavía vivir en el Espíritu las horas que les reste cada día. Dejen de vivir una vida frívola, indiferente, dejando perecer las almas y viviendo en la, hermano, opulencia de la vida, o viviendo en la carnalidad de los deseos temporales. Esto no es un club de entretenciones. Aquí no hay tenis ni bádminton para las niñas. Aquí no hay patinaje ni deportes extremos. Váyanse al diablo si quieren eso. Vayan a buscar un club o una de esas iglesias que se solazan en la carne. Pero si queremos mantener el avivamiento que Dios nos ha dado, tenemos que luchar en los valores, pureza y verdad del Espíritu. Como soldados valientes,

sometidos a la oración, sometidos a la verdad de Dios, para que la gloria divina vuelva a esta patria. Si vamos a exportar gente, que es lo único que sabemos hacer en esta ciudad, que exportemos gente llena del Espíritu Santo. Esa es la posición gloriosa en donde hay posibilidad de vivir una vida extraordinaria, y donde todo el error y toda la mentira se desvanece, viviendo en esa dimensión sobrenatural y maravillosa que el Espíritu da. Y les imponía Pablo las manos, y venía sobre ellos el Espíritu Santo. Y les imponía Pablo las manos.

0: Mar.
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0: Exactamente 12:55. Ya estamos despidiendo, pero antes queremos enviarles los saluditos a nuestros grandes oyentes en la provincia de Chimborazo. Dios lo pague. Francisco Lema dice: hermano Lamar, saludos muy cordiales. ¿Quién predica? Dice, sobre el mensaje. Bueno, el siervo del Señor se llama Sergio Solórzano, desde la República El Salvador. Uno de los grandes predicadores de los años 90 que reunían a miles de personas en los estadios, no solamente en su país, sino en Centroamérica también, acá en Latinoamérica también, ¿no? Así que, tremendo, tremendo, un mensaje fuerte, pero no, pero la verdad os hará libres, dice el Señor en su palabra. Muchas veces en estos tiempos de apostasía, muchos hermanos queridos están haciendo el profanato, profanando el altar. El poder de Dios no se mide de fuegos artificiales, no se mide de las luces, no se mide de las pantallas, no se mide en los mejores sonidos. El poder de Dios se mide de un corazón lleno de la presencia de Dios que inspire la vida de Cristo, ¿sí o no, doctor Audio? ¿Cuándo, en qué parte de la Biblia habla de que Jesús usaba este tipo de instrumentos para impactar a la gente? Aunque en aquellos tiempos todavía la tecnología no era tan avanzada por ahora, ¿no? Pero bastaba la palabra de Dios bendita, lleno de amor de Dios, lleno de la presencia de Dios, bastaba para ocurrir los milagros en aquellos tiempos, en los años cuando inicia el ministerio, por ejemplo, Jesús de Nazaret, a su edad de 30 años, y luego vemos también la historia con los santos apóstoles después de Jesús. Los apóstoles, dice la Biblia, que trastornaron al mundo con el poderoso evangelio de Jesucristo, pero no con pantallas, no con luces, no con humos, nada que ver los sonidos en aquellos tiempos de la iglesia primitiva, sino más bien con el poder del Espíritu Santo. Ese mismo Cristo que estaba en los discípulos, en los apóstoles de aquellos tiempos, también está obrando en cada vida, en cada corazón, en estos tiempos. La única diferencia es que muchas veces nosotros hemos conformado solamente con estudiar un poco la Biblia y no queremos profundizar nuestra relación con Jesús. El quien tiene a Cristo tiene todo, puede recibir el milagro ahora mismo, y el que tiene fe. Así que, amables oyentes, ha sido una palabra fuerte a la luz de la Biblia, pero es realmente nos hace reflexionar en qué tiempo vivimos, qué estamos viendo, qué estamos escuchando. ¿Estamos escuchando la palabra de Dios o estamos escuchando lo que dice el hombre, lo que hay que hacer? Bendito sea el nombre del Señor, pero la Biblia siempre aclara en todo momento cuando tenemos la pasión de leer la Biblia. Queridos amigos y amigas, un abrazo. Gracias, José Luis Guamán, dice hermano Lamar, saludos muy cordiales. Estamos escuchando en el sector de Lupaxí, San Antonio Chico, familia Guamán, dice saludos, gracias. También para Mónica dice... Mónica Galarza dice, hermano Lamar, saludos muy cordiales, escuchamos en Alausí Centro. Gracias para Patty Ortiz, dice, hermano Lamar, saludos, por favor, en Centro de Guamote. Otro mensajito, dice, hermano Lamar, saludos muy cordiales para Dionisio Malán. Escuchamos acá en San Francisco de Bijú. Muchísimas gracias, familia de Aquilemas. A full volumen, dice acá en San Francisco de Bijú, provincia de Chimborazo, a través de la 98.9 FM, Radio Estéreo Alausí. Juanito Curillo dice, hermano, saludos muy cordiales, escucho yo en Alausí Norte, dice, a través de la 98.5, muchísimas gracias. Mi nombre es Francisco Paguay, hermano Lamar, yo escucho en la aplicación de Radio Z1 en la ciudad de Ambato, que no hemos escuchado esta semana en la radio, dice, Es verdad, no estamos en esta semana al aire a través de la 102.5 por la situación de la transmisión que nuestros hermanos de Estéreo nuevas revelaciones están haciendo, ¿no? Bueno, si Dios mediante, la semana entrante sí ya en la 102.5. Así que les enviamos saluditos a ustedes, a nuestros amables seguidores oyentes en Tungurahua, Cotopaxi, la ciudad de Ambato. Gracias, otro mensajito dice: hermano, mi nombre es Carlos Paucar y mi hermana está escuchando. Dice: por favor, saludos muy cordiales acá en Colta, Cantón Colta, Parroquia Columbe, esperando el bus, dice, para Riobamba, y escucho en mi celular. Dice: gracias, abrazos, Dios me lo bendiga. 98.9 FM Radio Estéreo Alausí. 13 horas con un minuto, 1 de la tarde con un minuto, que el Señor me lo bendiga. Gracias por su fina sintonía a nuestros amables oyentes a través de la aplicación, a través de nuestra transmisión del Facebook. Un abrazo, que el Señor me lo bendiga grande y poderosamente. Hoy es viernes, que Dios les bendiga. De pronto algunos de ustedes van a salir de viaje. María Otilia Mesa, ¿cómo está mi querida hermana? Dios me lo bendiga. Pero algunos están acá con la familia. Saludos cordiales, Pedrito Cepeda Fernández, Yayito, Dios bendiciacho, Abuelito Yaxia Paují. Bueno, para todos los amigos y amigas que se han conectado con nosotros, nos fuimos. Que el Señor me lo bendiga. Esto fue lo mejor de lo mejor. El fin de semana. Bye, bye.

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1: 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Estando convencido de esto, que el que en vosotros comenzó la buena obra la perfeccionará hasta el día de Cristo Jesús. 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
2: Tengo una larga carta que le voy a leer para que usted vea el dilema de esta persona. Dice: señor Palau, soy soltera, mis padres ya murieron. Tengo una hija de 14 años, la cual adopté cuando ella tenía solo un año de edad. El problema es que al morir mi padre, heredé un negocio que empecé a cuidar minuciosamente. Sin embargo, a pesar de eso, el negocio ha ido decayendo y casi he perdido todo. He recurrido a pastores, sacerdotes, brujos, adivinos, doctrinas orientales y todo solo va peor. Mi padre, cuando se enojaba, me maldecía. Y yo pienso que quizás soy víctima de sus maldiciones. ¿Qué piensa usted? Estoy tan desesperada que he intentado suicidarme varias ocasiones porque pienso que la muerte soluciona todo. Necesito su ayuda. Mi estimada señorita, primero, no sabe cuánto me duele el dilema suyo y me gustaría estar en su país y en su ciudad para poder ayudarle. Pero le voy a contestar con rapidez de la siguiente manera. Primero, la muerte no soluciona nada para una persona en la situación como la suya. Una persona que no tiene a Cristo en el corazón se encuentra con que los problemas empiezan después de la muerte, porque el tormento es mucho peor después de morir que antes de morir aquí en la tierra si uno muere sin Cristo, porque se va a la eterna condenación, al infierno, dice la Biblia. Así que, mi estimada señorita, ya deje de soñar con que el suicidio y la muerte le van a resolver nada. La cosa se pone peor, según la Biblia. Segundo, usted tiene que averiguar cuál es el propósito de su vida, cómo usar sus talentos y examinar si no es hora de que usted venda este negocio para aliviarse y arreglar este asunto y limpiar el problema de una sola vez. No es necesario que usted siga con este negocio toda su vida por el mero hecho de que su padre se lo haya delegado a usted. Tercero, me alegro que haya tenido, digamos, el deseo de buscar consulta, pero creo que usted ha estado consultando equivocadamente. Si usted quiere saber cómo hacer funcionar un negocio, no le vaya a preguntar a un pastor y mucho menos a un brujo o un adivino que lo cura. Usted consulte con un comerciante que es próspero y que sabe lo que está haciendo. Porque para saber prosperar en los negocios, no me venga a preguntar a mí, que no soy comerciante. Yo conozco ciertas cosas de la vida, pero consulte con un comerciante. Segundo, busque asistentes dignos de su negocio, gente que le sepa ayudar. Tercero, haga planes concretos y definidos. Busque objetivos sencillos en su negocio. Busque de hacer unos cuantos pesos para poder sobrevivir unos cuantos días o meses, pero no procure hacer un gran negocio cuando obviamente usted no tiene el talento de comerciante. En cuarto lugar, yo veo que usted es una persona atormentada y sin duda por eso me escribió. Usted, antes de poder hacer prosperar su negocio, va a tener que entender que no se trata de buscar pastores, sacerdotes, brujos, adivinos o doctrinas orientales, señorita. Usted necesita la paz de Dios, la paz eterna, que le va a dar tranquilidad intelectual y emocional para poder enfrentar sus problemas con tranquilidad y encontrarle una solución objetiva, clara. Usted necesita, en una palabra, a Cristo como Salvador. Necesita la paz de Dios para seguir adelante en la vida en forma cristiana. Pero para su negocio, necesita el consejo de comerciantes. Búsquelos y Dios le va a ayudar para salir adelante bien, bien, bien.
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